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0: 22 horas, 17 minutos.
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0: 22 horas, 45 minutos.
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0: 23 horas, 15 minutos.
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0: Medianoche, 18 minutos.
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0: 2 de la madrugada, 17 minutos.
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1: La madrugada, 27 minutos.

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0: 2 de la madrugada, 46 minutos.
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0: 3 de la madrugada, 18 minutos.
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0: 3 de la madrugada, 46 minutos.
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0: 4 de la madrugada. 15 minutos.
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0: 4 de la madrugada, 29 minutos.
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0: Son las 5 de la madrugada. Con 4 minutos.
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Aquí estamos. Muy buenos días, amigos, buenos días, amigas, cuatecitas, ¿cómo están? Buenos días, gusto de saludarlo. Aquí estamos, por supuesto que sí. Día lunes, entregándole la buena música. La música del mero mero, aquí en la Radio Tropical Latina. Aquí ya comienza. Y ya estamos aquí sentaditos, por supuesto. 5:07 a.m, las 5:07. Aquí está en el Despertar Ranchero. Para alegrar el alma, la compañía de los amaneceres con Quique Pistolas, claro que sí. Ya tenemos las 5:07 a.m, las 5:07. Saludamos a todos los que están en la sintonía, a todos los que se vienen integrando en este día lunes, día 14 del mes de septiembre. Y saludamos de onomástico a Imelda. Imelda está de onomástico hoy día. Y le mandamos un saludo cordial a todos los que se llaman Imelda y que están de onomástico. Le mandamos un cordial saludo aquí en el Despertar Ranchero. Las 5:07 a.m, las 5:07. Y damos la bienvenida a todos ustedes, a todos los que están escuchando ya el Despertar Ranchero, aquí la 95.5 y todas las frecuencias asignadas a lo largo de la región de O'Higgins, la región del Maule y parte de la región del Ñuble. Les mandamos un saludo cordial en este día lunes, empezando la semana, claro que sí. Y a ver, ya nos pueden llamar también a nuestro teléfono que ya está habilitado, el 75-250-4141, el 75-232-8021, ahí tenemos los dos, ya lo tengo desocupado aquí, por supuesto que sí. Y nuestro WhatsApp también lo puede hacer para mandar saludos, para pedir sus temas, después no estén diciendo que no se los toquean. Así que ustedes tienen que llamar o también mandarnos un WhatsApp, por supuesto que sí, aquí estamos con Quique. Eso, ¿qué, hombre? A ver, ¿a dónde te vas? Eso, ahí que sí.

Después me toca la canción a su gusto. Yo tengo buenos gustos, tengo buenos gustos. Es que ahí se lo voy a tocar. Una, pero muy buenísima. De eso que le va a hacer sudar hoy día en este día frío. Claro que sí. Las 5 con 10 minutos. Aquí estamos en el Despertar Ranchero. Y empezamos con este tema para ponerle ganas. Todos los que van a celebrar, todo ya se acerca esta semana. Nosotros tenemos ya las fondas se viene bueno esta semana. Hoy día 14 saludamos a Imelda, 14 de septiembre, así que un aplauso grandísimo. Acá está Quique Pistolas y nos vamos al primer tema, 5 de la mañana con 11 minutos, las 5 con 11.

14 minutos, 5 con 14 aquí en el Despertar Ranchero. Por supuesto, usted está escuchando este programa de todas las mañanas, de lunes a sábado, de 5 de la mañana a 8, por supuesto que sí. Aquí con Quique Pistola, con la mejor música del mero, mero, la mejor música de los corridos. Ya viene también, ya viene la cueca.

0: ahorita porque estamos en el mes de la patria. Y también le vamos a poner una cueca, por supuesto, sí, para levantar el ánimo a toda la gente que está en la sintonía y todos los que están esperando, esta fiesta, por supuesto que sí. Aquí estamos con los grandes clásicos, por supuesto, de la música del mero mero, que llega directo al corazoncito, sí, que sí. Eso que te hace pensar, a ver, ¿a quién tenemos por acá? ¿A qué cuantecito tenemos por acá? A ver, por supuesto que sí, le escuchemos.
1: Buenos días, Chiqui Pistola. Buenos días, Don Pati.
0: ¿Cómo está usted?
1: La canción, La Ley del Monte.
0: La Ley del Monte, ya, no hay problema.
1: Saludos a todos.
0: Ya, gracias, La Ley del Monte. Ahí le ponemos La Ley del Monte. Buenos días a todos los que se vienen levantando. A todos los que vienen sacudiendo la pereza, oye. Aquí le ponemos, pero de que le ponemos, muy buenos días, Quique. Podría colocar una cancioncita. Ilusiones muertas, dice, del conjunto Primavera. Por favor, que tenga un lindo fin, una linda semana. ¿Cómo que fin de semana? Una linda semana, claro, claro. Ahí nos escribieron, claro que sí. Acá le vamos a poner, por supuesto, conjunto Primavera. Ilusiones muertas, acá lo vamos a estar. Ilusiones muertas, sí. Ilusiones muertas. Conjunto Primavera.
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0: 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Ahí estamos. Ya estamos programando los temas, para todos ustedes que están en la sintonía. En este día tan especial, por supuesto, que ya esta semana vamos a estar, pero ya dispuestos a visitar las fondas, porque se viene con todo, por supuesto que sí, así que le ponemos ganas a todos ustedes. Vamos a la línea telefónica a ver a quién tenemos en línea. Buenos días. ¿Cómo está usted? Muy buenos días, gusto saludarlo.
3: Bien, ¿y usted?
0: Bien, aquí estamos, don Carlito. ¿Cómo está? ¿Cómo dice que le va?
3: Preparándose ya la pega ya.
0: Eso, para ir a la chambita, como día lunes tempranito nomás, pues, Carlito. ¿Cómo sí. dice que le va? ¿Cómo pasó el fin de semana?
3: Muy bien, pues ayer fuimos a acompañar al amigo Jimmy, que falleció.
0: Ah, ya, ya falleció.
3: Sí, le estamos lamentable. Tocando una alabanza en armónica.
0: Claro, qué bonito, de ahí estuvieron acompañando.
3: Sí, hoy vamos a ir al funeral a las 3:30.
0: Ya, al funeral, ¿y esto dónde va a ser?
3: Lo están velando en la iglesia, el Rosario, por si alguien está escuchando, alguien lo acompañe.
0: Claro, más conocida, a ver, de los datos para que la gente vaya, pues.
3: Sí, ahí en la iglesia, el Rosario, se está velando al amigo Jimmy, que está a descanse.
0: Ya, todos los que lo conocieron claro. en vida, más conocido, ¿cómo lo conocían a él?
3: Don Jimmy, el que vendía torta fuera al terminar.
0: Ya, don Jimmy, el que vendía sí. ya, para todos los que lo conocieron.
3: Sí,
0: lo van a estar velando. De los datos para que lo acompañe sí. toda la gente que lo ha conocido.
3: Para que lo acompañe la gente que lo conocía.
0: Claro, por supuesto que sí, por sí. supuesto.
3: Oye, necesito
0: sí.
3: una canción.
0: ¿Cuál sería, Carlito?
3: De los amigos de Loica, las 4 velas, por favor.
0: Ya, amigos.
3: De Loica,
0: ya.
3: Sí, y saludito para Don Barti ahí también. ¿Po?
0: Claro, para todos ustedes también le mandamos saludos cordiales, ¿ah?
3: Ya está.
0: Para toda Chaito, la gente que está en la sintonía, por supuesto. Gracias, Carlito, gracias, que esté muy bien, un aplauso. Así que ahí estamos nosotros tempranito nomás entregándole la buena música del mero mero. A ver qué es lo que nos dice por aquí. Escuchemos el WhatsAppeo, ya tenemos 75-250-41-41, 75-232-80-21. Esas son las líneas telefónicas para que nos puedan llamar. Y el WhatsApp también lo tenemos, el WhatsApp, el más 569-67-41-47-65.
4: Mataron al mío, porfa. Mario.
0: A ver, ¿cómo que dice, cuatecito?
4: No, buenos días. ¿Qué sin pistola?
0: ¿Cómo que sin pistola?
4: Mataron a mí, porfa.
0: ¿Mataron a quién?
4: Mario.
0: A ver, ¿mataron a quién? Dice este cuate. ¿La canción, sí?
4: Sí, escuché la canción. Mataron a mí, porfa.
0: Ya, listo, ahí lo vamos. Se escucha como que estás debajo de la cama y... que no quieres despertar a los vecinos, Paul. Claro que sí, 5:19 a.m, las 5:19.

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Y nos pidieron, por supuesto que nos pidieron la ley del monte. Y aquí viene la ley del monte para saludar a toda la gente que está en la sintonía a esta hora, porque le vamos a poner bueno como día lunes, 5 de la mañana con 23 minutos acá en el Despertar Ranchero, el programa de todos ustedes, el programa que realmente despierta a todos los cuates y a todas las jefecitas que están alistando los frijolcitos para esta mañana bendita del día lunes. Saludos cordiales para todos. 5 de la mañana con 23 minutos. 5 con 23.

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1: Eso que sí, 5 de la mañana con 26 minutos, las 5 con 26 minutos ya. Oye que sí, aquí al frente de los micrófonos, al frente de este programa con mucho cariño y mucho entusiasmo, por supuesto, como todas las mañanas. Aquí está Quique Pistola, súbele el volumen, hombre, súbele el volumen. Prepárate el cafecito, déjate acompañar de la Radio Tropical Latina, la radio que está contigo, la radio que llega a todos los rincones, por supuesto. De la región de O'Higgins, del Maule y parte de la región del Ñuble. Aquí tenemos las frecuencias, ¿eh? Localidad por localidad. Aquí estamos en Curicó, la 95.5, acá en Curicó. Y de acá nos disparamos hasta donde nos vamos, hasta San Fernando a través de la 93.7. Llegamos también a Talca a través de la 910 AM. En Linares 95.3. Cauquenes la 103.7. Constitución 95.7. Pichilemo la 106.3. Licantén 99.3. Iloca 98.5. 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Lolol 90.1. 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Pencahue la 103.7, Curepto, la 100.9. ¡Ay, qué rico programa! Eso, pues sí. Acá estamos en el Despertar Ranchero, sí, por supuesto que sí. Tenemos líneas habilitadas para que programen sus temas. Después no me estén echando la culpa. Ya tenemos las 5 de la mañana con 28 minutos. Y me pidieron este tema, por supuesto. Ilusiones muertas del conjunto Primavera. Y de lo que te viene. Se viene 5 con 28 minutos.

0: 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Son las 5 de la madrugada. Con 32 minutos. 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

0: Ya tenemos las 5 de la mañana con 34 minutos, las 5 con 34. Ahí donde no, donde hay una buena música, un corrido, una ranchera. Ahí hay una historia para contar, por supuesto que sí. Y aquí nosotros estamos para complacerle. Nos vamos hasta las 8 de la mañana, 5 de la mañana con 35 minutos. Y aquí tenemos a alguien en línea. A ver a quién tenemos por acá. Buenos días. Buenos días por ahí. Hola, buenos días. ¿Qué pasó? ¿Qué pasó? Y acá estamos, vamos al WhatsApp a ver qué es lo que nos dice por acá por el WhatsApp. ¿A qué hora me la va a poner ya? Lueguito, la canción, digo, sí, por supuesto. Estamos hablando de canción. Ahí, ahora, después de este temita que viene de los amigos de Loica, ahí te lo pongo, ya, no te preocupes, ahí le pongo el temita, el tema que quiero. A ver, vamos por acá, buenos días. Buenos días. Ah, ¿con quién tengo el gusto por ahí? 5 de la mañana con 36 minutos. Buenos días.
1: Buenos días.
0: Sí, ¿con quién por ahí, güerita?
1: Con una amiga de Linares.
0: Amiguita de Linares, un aplauso.
1: Con Rosita.
0: Rosita, ¿cómo está Rosita? ¿Cómo dice que le va? Escúchame
1: muy
0: por
1: bien,
0: el.
1: ¿Y usted?
0: Mamita, escúchame por el teléfono, no me escuches por la radio.
1: Bien, ¿y usted?
0: Qué bueno, ya, acá estamos. ¿Quieres saludar a alguien?
1: A usted quiero saludarlo.
0: ¿Quieres saludarme a mí? Entonces un aplauso para mí. Ay, ay, ay, nomás.
1: Sí.
0: ¿Qué temita quiere escuchar?
1: Que tenga súper buen día hoy.
0: Ya, gracias, Rosita, gracias. Escúchame por el teléfono. ¿Cuál?
1: ¿Cómo te extraño, mi amor?
0: ¿Cómo te extraño? ¿Cómo te extraño?
1: Con Leo Dan.
0: Mi amor, con Leo Dan.
1: Mi amor.
0: Ya. Vamos a ver si le encontramos, porque esta es música rancherita, música así del mero. Pero ahí vamos a buscarlo, a ver cómo te extraño, mi amor. ¿No tienes otro temita que sea que así que te haga bailar, zapatear? ¿Ya? Oye.
1: Con Guadalupe del Carmen, Catamarcada.
0: Ya, a esto, sí, por ahí vamos. Guadalupe del Carmen, ya, Carmen. Oiga, escúcheme por el teléfono. Cartas marcadas, ya listo. Así le vamos a poner, ya, cartita marcada. ¿Y para quién va dedicado ese tema?
1: Ya, que tenga buen día para hoy.
0: Para hoy y para siempre.
1: ¿Son para usted?
0: Ah, para mí. Ay, que sí, ya. Me levantaste el ánimo esta mañana, 5:38. Gracias, Rosita, por estar en la sintonía. Gracias por estar aquí en el Despertar Ranchero de la Radio Tropical Latina. Eso que sí, 5:38. Ya viene el temita que me están solicitando. Después de la que viene, ahí sí te la... Ya, usted ya sabe. ¿Qué lo vamos a repetir? 5:38 y nos vamos con los amigos de Loica para saludar a Carlitos. Las cuatro velas, Carlitos, ¿ah? Las cuatro velas, cuate. Ya está tempranito chambeando el hombre. Tempranito está que le pone bueno, pero de que le pone el hombre... Le pone, claro que sí, un saludo cordial para él y para toda su familia que está en la sintonía de la Radio Tropical Latina.

0: ahora viene tu temita que me estabas pidiendo, a ver si te lo ponía. Ahora viene, por supuesto que sí. 5:43 a.m, las 5:43. Aquí la mañana se despierta con sentimiento ranchero, por supuesto. Ya viene la cueca también, estamos programando el pisito de cuecas para todos ustedes también. Porque esta semana de que celebramos la fiesta patria. Claro que sí. Y recuerden que hoy día estamos saludando 14 de septiembre, saludamos a Imelda, 14 de septiembre del 2026, por supuesto, a todas las que están de onomástico. Imelda, están de onomástico, hay un abrazo aquí del Despertar Ranchero, claro que sí. Línea telefónica, a ver, vamos por acá con línea telefónica. Aló, buenos días por ahí. Aló, buenos días.
1: ¿Cómo está, Bobby?
0: ¿Cómo está? Gusto saludarte.
1: San Fernando,
0: ya pide un temita, hombre.
1: Para la señora Gloria.
0: Ya, para la señora Gloria, ahí va el saludo cordial para ella. ¿Algún temita que quiere escuchar?
1: Debajo del puente.
0: Debajo del puente, ya listo, debajo del puente. Y ahí le ponemos debajo del puente, ¿eh? Gracias por estar en la sintonía.
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0: Ya listo, no hay problema. Ahí le programamos el tema, ¿eh? Gracias por estar en la sintonía. Un aplauso. 5:45 a.m. Y que lo pongo, 5:45, aquí va el temita, ya no te desesperes, güerita, ahí le vamos a poner. Oye, queremos también mandar un saludo a toda la gente que realmente está trabajando en estos instantes, a toda seguridad pública. Hoy día sí, lo vi tempranito que andamos por ahí por don Sebastián de Rauquén, un saludo para ellos que están haciendo la chamba, que esto, que sí. Todos los amigos que también van atrás del volante, les mando un saludo, claro que sí, les mando un saludo cordial para todos ellos, los que se están dirigiendo de sur a norte, de norte a sur, o los otros ya que están saliendo, de repente están saliendo a diferentes puntos, por supuesto, también les mandamos un saludo cordial para todos ellos, así que pásenlo bonito. Y si van a beber, les vamos a estar recomendando, pasen las llaves, así que pásenlo bonito, y día en estas fiestas patrias, en esta semana que ya se acerca, que ya estamos listos, ya como para tomarnos algo y 5:46 a.m. y acaba el tema.

0: ahí estamos con el tema. 5:49 Acá estamos con todo el ánimo, por supuesto que sí. En esta mañana se despierta con sentimiento ranchero, con sentimiento, esta semana con sentimiento cuequero también, claro que sí. Aquí pasamos con la alegría, por supuesto, con la alegría. Aquí comienza la música, la alegría. Aquí en el Despertar Ranchero en la 95.5 y todas las frecuencias asignadas a lo largo y ancho de este lindo, lindo, lindo país de Chile. ¡Ay, ay, ay, nomás! Acá estamos la rancherita para recordar, para cantar y para disfrutar. Acá en el Despertar Ranchero con Quique Pistolas. ¡Qué tantito, qué tantito! A ver, gracias, gracias. Me dice y me manda un besito. Muy linda canción, gracias. Pídeme otra, oye, yo te la pongo. 5:49 Ya viene Guadalupe del Carmen, ¿ah? Las cartas marcadas, estamos aquí a través de la 95.5 y todas las frecuencias asignadas. Líneas habilitadas para que me puedan llamar. Tenemos a alguien en línea. Aló, buenos días. Aló, buenos días por ahí. ¿Con quién tenemos el gusto? Ay, ya que se fue, 5:50 ¿Y nos vamos a dónde? A las cartitas marcadas, claro que sí, claro que sí.
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0: ¿Quién está borracho? Todavía.
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0: 5:50 Esta es la música que llevamos, la música buena, la música ranchera que llevamos hasta dónde. Hasta su hogar, hasta donde usted se encuentre, ahí estamos. 5:50 Buenos días. Buenos días. Sí, ¿con quién tenemos el gusto por ahí?
2: ¿Aló?
0: Sí, buenos días.
2: Buenos días, RTL.
0: Sí, con la RTL, dígame.
2: Que la Virgen Carlos Cabello de los Guindos.
0: ¿Cómo?
2: Que están listos los audios.
0: ¿Cómo?
2: Conteste. Porque están listos los audios.
0: No le entiendo bien, guate, no le entiendo bien, dígame.
2: Que se dirigen al cabello, que están listos los audios.
0: ¿Que están listos qué? Ya. A ver, espéreme tantito. Ahí le vamos a contestar, ya. Vamos, espéreme tantito. Vamos con carta marcada, Guadalupe del Carmen, claro que sí.

0: Él fue borracho.
1: Ah, el caballero que me llamó, es un aviso para avisar al señor Carlos Cabello, sí, Carlos Cabello, decirle si nos está escuchando, que están listos, dicen los audios, que por favor le conteste el teléfono a mi Garay, dice que le conteste el teléfono, que los audios están listos. Ahí que don Carlos Cabello, este es el aviso para don Carlos Cabello, si lo conocen, que le avisen que conteste el teléfono, creo que no quiere contestar. Y ahí nos vamos, seguimos, 5:56, a ver, me llegó por aquí un audio. Ah, no, me llegó un aviso, hola Pistolón, ¿me puedes poner la canción Estos Celos de Vicente Fernández? Oye, que está celosa. Ahí se lo voy a programar para ponerse, no hay problema, así acá. Nosotros acá le ponemos la música a toda la gente que pide, por supuesto que sí, 5:56, las 5:56. Aquí estamos como todos los días, por supuesto, recordándole a todos ustedes que ya estamos, ya no falta nada. Estamos hoy día saludando, día 14 del mes de septiembre, saludando a Imelda, Tadio Nomástico Imelda. Le mandamos un saludo cordial, claro que sí. 5:56, las 5:56, y se viene esto. Este piecito, pero piecito de cueca, que hoy día. Ya estamos a vísperas, estamos a pasos agigantados.

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0: Son las 6 de la mañana. Con 3 minutos.
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0: qué? 6:07 las 6:07, por supuesto. Ya viene debajo del puente que nos pidieron y también viene el temita que nos solicitaron, por supuesto que sí. La canción Celos, Celos, Celos de Vicente Fernández. Ya viene línea telefónica, 6:07, las 6:07, güey. A ver, ¿a quién tenemos por acá? Aló, buenos días. Aló, buenos días. Con el mismo, buenos días, ¿cómo está usted, señor?
1: Bien, de San Fernando.
0: De San Fernando, un aplauso para San Fernando, por supuesto que sí. A través de la 93.7 nos escuchan. Cuénteme, ¿qué temita quiere escuchar?
1: El encino,
0: ya, mi amigo, ahí le vamos a poner el encino.
1: ¿Qué pasa? De José Abarca.
0: De Josecito Abarca, ya, no hay problema, ahí le ponemos el encino. Así que no hay problema. Gracias por estar en la sintonía. 6:08, el encino José Abarca está en la sintonía, así que le mandamos un saludo cordial para el hombre. Ya nos escuchan en San Fernando a través de la 93.7. A ver qué es lo que dice por acá. A ver, vamos.
2: Buenos días, Kike Pistolones.
0: Hola.
2: Dispárate una cueca. Allá. Con los hermanos Campo, los Patas Negras.
0: Ah,
2: Octavio, Campo. Desde Don Sebastián de Rauquen.
0: Los Patas Negras, ya le ponemos otra cuequita más. Recién habíamos terminado, pero ya le ponemos la otra. No hay problema, si estamos en el mes de la semana y la patria, no con el mes y la semana, ya está cerquita. Claro que sí, por supuesto. Debajo del puente de los Reales del Valle, ahí nos pidieron también este tema, por supuesto. 6:07, las 6:07. Nos vamos hasta las 8, hasta la hora de las noticias, ¿sabes? Se viene la noticia con... Bueno, buenísimo, por supuesto que sí. Y esto es muy importante, ¿eh?

0: 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Eso que sí. Línea telefónica, línea telefónica. Nos vamos a la línea telefónica a ver qué dice por acá. Buenos días.
1: Buenos días, don Quique, ¿cómo ha amanecido?
0: Yo bien, y Sandrita, ¿no?
1: Muy bien, pues todo bien, muy
0: me
1: bien.
0: Me parece como, yo, ahora sí está sonriente, ¿no?
1: Sí, pues claro que sí, claro. Contenta.
0: Tiene que amanecer sonriente, alegre, feliz. ¿Cómo dice que la pasaba este fin de semana? ¿Cómo lo ha pasado?
1: Muy bien, pues la gracias a Dios. Muy bien. Bien.
0: Recibió
1: todo bien, gracias.
0: ¿Recibió visitas o no recibió visitas en la casita?
1: ¿Cómo?
0: ¿Recibió visitas en su casita o no? ¿En su casa?
1: Sí, claro, pues sí, ya vienen llegando las visitas.
0: Ya vienen llegando y otros la vienen a dar en la pera.
1: Sí, pues usted sabe que viene. Siempre viene gente de Santiago, de todas partes.
0: Eso, qué bueno, sí, recibir a esta fecha.
1: Sí, para salud, claro. Lo llamaba yo para saludar, si puedo saludar a unas personas, por favor.
0: Póngale, mamita linda.
1: Camino sin regreso.
0: Camino sin regreso, a ver.
1: Sí, por favor, de los manantiales.
0: No, sin regreso de los manantiales. Sí. Ya, ¿por qué esta canción, oiga?
1: Quiero saludar a don José Abarca de ya. San Fernando.
0: Ya, él también llamó.
1: Tiene la deferencia de saludarme a mí.
0: Sí, por supuesto.
1: Y voy a saludar al señor Chero también.
0: Ya.
1: El jefe de la radio.
0: Ya, también. Saludos cordiales, sí, saludos cordiales.
1: Y los saludo a usted también, que le vaya muy bien hoy día, que sea excelente un día maravilloso para usted.
0: Gracias, gracias, gracias, gracias.
1: Que le vaya cada día mejor.
0: Pues. Me parece
1: ahí lo
0: muy
1: estamos
0: bien.
1: Escuchando.
0: Me parece bien, Sandrita.
1: Muchas gracias.
0: Igual manera para usted, que le vaya súper bien, ya 6:13 a.m, las 6:13 a.m, acá en el Despertar Ranchero, para todos ustedes. Ahí le mandaron un saludito al jefe, el jefe de los jefes. Eso. Ya vienen los celos también, ¿ah? Ya vienen los celitos.
2: Lo que ha pasado ahí en la hacienda de la flor.
0: Después del debajo del puente vienen los celos, sí. A ver, ¿qué es lo que nos dice por acá? A ver, ¿qué es lo que nos dice por acá? Pongamos 6:14 a.m, las 6:14. Don Quique, no quiero. No me va a tocar la canción. Mataron al ¿qué? A mí o Mario. A ver. Sí, por supuesto que no lo había entendido el mensaje. A ver. Mataron al mío Mario, y ahí le vamos a programar. No lo había entendido bien, cuate, pero ahí le vamos a poner. Vamos por acá a ver qué dice. Hola, don Quique, ¿cómo está? Usted y su familia, quiero pedir una canción de los R15 para saludar a mis hijos, Manuel Marchán, los R15, ya, José Marchán y mi señora María Valenzuela, del parte de Alejandro Marchán de Romeral, ya, le vamos a poner los R15, para saludar a la familia Marchán, por supuesto. Ahí continuamos nosotros con la programación del Despertar Ranchero, 6:15 a.m. Y acá viene, que viene por acá, cuate, que viene debajo del puente, eso que sí, 6:15 a.m.

0: un corrido muy mentado.
1: Seguimos. Ya acá son las 6 de la mañana con 18 minutos en todo Chile. 6 de la mañana con 18 minutos, por supuesto. Aquí estamos en la Radio Tropical Latina. Llevamos la música a tu hogar. Aquí suena la grande música. El mero, mero. Y la grande ranchera también, que van a venir las patitas de cueca también, porque estamos, ya estamos listos para celebrar las fiestas patrias en Chile, por supuesto. Un aniversario más. Yo ya quiero que sea 18. Por supuesto, acá sí la canción que te llega al corazón es porque la música, la letra de la música que nosotros ponemos y que ponen, trae mucho sentimiento y a veces hace llorar al corazoncito, sí, por supuesto. Como este temita que voy a poner ahora, la que viene. Estos celos, dice, estos celos me tienen mal, me tienen loco los celos, a mí también, güerita. 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Que escuchan el despertar ranchero, porque aquí nosotros le tocamos lo que usted quiere. 6 de la mañana con 20 minutos, las 6 con 20 minutos aquí en el despertar ranchero, por supuesto. Aquí es que los que vamos a los temas. A ver, vamos a la línea telefónica. ¿Quién tenemos por acá? Buenos días.
2: Buenos días.
1: ¿Con quién tenemos el gusto por ahí?
2: Con María.
1: María, ¿de dónde me estás llamando, María?
2: De Sagrada Familia.
1: María de Sagrada Familia, cuéntame, Marita de Sagrada Familia, ¿a quién quieres saludar?
2: Quiero dar un saludo al amor de mi vida, el Rucio.
1: Al amor de tu vida, el Ruciecito. Y me están llamando como 10 mujeres y todos son el amor de su vida, el Ruciecito. Y
2: Ahí estábamos programando, lo vamos a juntar nuestra familia para el 18 de mi
1: papá. Ay, ay. Viene seria la cosa entonces. Ahí lo van a amarrar al Rucio seguro. Este Ruciecito está que la lleva.
2: Conocer, mis papás quieren conocerlo.
1: ¿Quieren conocerlo tus papás? Creo que se van a arrepentir. Pero bueno. Oiga, ¿le quieres dedicar una canción al Ruciecito?
2: Sí, que se junten nuestros brazos.
1: Que se junten. ¿Los brazos nomás?
2: Sí, todos. Cuerpo.
1: Que se junten nuestros brazos, ya listo. Ya. ¿Quién lo canta?
2: Gracias.
1: ¿Quién lo canta el tema? ¿Quién lo canta el temita?
2: Darío Gómez.
1: ¿Cómo?
2: Por favor, chao, gracias.
1: Listo, gracias a usted y saludo al Rucio. 6 con 22 minutos, por supuesto. Acá estamos en el despertar ranchero con todos ustedes, entregándole la buena, pero la música buena, la música que entretiene a todos ustedes. Y también pueden llamarnos también, acá a la radio, programar su tema. A ver, ¿a quién tenemos por acá? A ver, ¿qué es lo que dicen? ¿Nos mandaron audio? A ver, vamos a ver.
3: Buena, Kike Pistola.
1: Gracias.
3: Aquí camino a la casa.
1: Qué bueno.
3: Después de un fin de semana genial.
1: ¿De dónde habrás?
3: Saludos, Kikito.
1: Gracias, ¿de dónde estarás saliendo?
3: Voy a poner el tema de la cruz de Paripana.
4: Hola, Kike, buenos días. Oye, bueno, ante todo, que tengan un buen día para todos los oyentes de la radio. Y bueno, saliendo de acá de Pedernada, camino a Curicó y siguiendo, llegando hasta Chillán. Cuídate, que estés bien.
1: Ya, bien, ya, la gente. Aquí no lo entendí, ¿qué temita quiere escuchar?
3: Puedes poner el tema de la cruz de Paripana.
1: La cruz.
4: Hola, Kike, buenos días. Oye, bueno, ante todo, que tengan un buen día. Gracias. Para todos los oyentes de la radio.
1: Claro.
4: Y bueno, saliendo de acá de Pedernada, camino a Curicó y siguiendo, llegando hasta Chillán. Cuídate, que estés bien.
1: Gracias, cuate, gracias. Que le vaya súper bien, que le vaya bien en el camino, que les vaya bien. No vayan tomando por camino. Para que lleguen bien a su destino. Vienen de Pedernada. Bajan acá en Curicó o van a pasar por Curicó, por supuesto. Y se van rumbo a Chillán a esa gente trabajadora. Manda un saludo. Ya viene la cruz que me pidió, la cruz de marihuana. Le mandamos saludos cordiales para toda la gente que viene viajando de sur a norte y de norte a sur. Con tranquilidad, guate, con tranquilidad. Güey, porque el camino a veces se pone un poco resbaladizo, así que vamos despacito, no aceleremos. ¿Para qué vamos a llegar temprano si el asalto todavía no está? El asalto todavía va a estar el 18, hombre. Así que hay que ir despacio nomás. Aquí estamos en el Despertar Ranchero, con Quique Pistolas, poniéndole buen ánimo acá, toda tempranito nomás. Y nos vamos. Estos celos me tienen loco ahí en la Felicura.

0: Ahí está el tema. Conmigo lo tenías todo y lo perdiste, diablos, bandida. Oye, tenemos a las 6 de la mañana con 27 minutos, las 6 con 27. ¿Cómo avanza el día lunes? ¿Cómo avanza el día lunes? Aquí estamos en el Despertar Ranchero para todos ustedes. A ver qué es lo que dice aquí. Hola, Quique Pistolas. Lo hablo solamente para saludar lo que tengan todos los de la RTL. Un lindo día. Saludos a los que escuchan la radio. Yo ya tengo amigo, el Cordero para el 18. Saludos, Eduardo Abarca de las Pataguas. Ay, ay, ay, ya tiene Pataguas Cerro. Ay, ay, ay, ya tiene el Corderito para el 18. Saludos, ojalá pases por acá por la radio. Eso que sí, son gente que realmente nos saluda. Eduardo de Pataguas, Pataguas Cerro. Saludos cordiales para ti, hermano. Saludos, gracias por estar en la sintonía de la Radio Tropical Latina y aquí en Los Rancheros, que nosotros le ponemos bueno. De que le ponemos, sí, por su caso. Tempranito nomás. Entregándole la buena música para todos ustedes, para alegrarle el día, por supuesto, empezando la semana. Y ya se viene también el día 18, que es el viernes. ¿Para qué? Para celebrar como tienes. Para celebrar como Dios manda. Claro que sí, qué tantito. Gracias a todos los amigos por estar juntos a nosotros al Despertar Ranchero. Aquí estamos nosotros con quien les habla, el cuate, su cuate de todos ustedes, su buen amigo, su buen hermano, su buen pana. Acá estamos para entregarle la buena música para todos ustedes, por supuesto, con las pistolas. A ver, ¿no han escuchado las pistolas? Me dicen por acá. Acá, sí, ¿cómo que no? ¿Cómo que no han escuchado las pistolitas? Las pistolitas, ¿qué digo? Las pistolas, hombre, ¿qué pistolitas? Ya se te está quedando la pistolita, creo, ¿eh? Acá no, la pistolón, el pistolón. Ahí está. Eso que sí. 6 de la mañana con 29 minutos, 6 con 29. Eso que sí. ¿Qué le ponemos? Bueno, ¿qué le ponemos? Claro que sí. A ver, ¿a dónde vamos? Tenemos las 6 con 29 minutos. ¿Y nos mandan a dónde? Nos mandan a los comerciales, ¿viste? Que nos mandan a los comerciales. Aquí lo ponemos a los comerciales y regresamos. No se me vaya a ir. Porque todavía hay programa para rato, güey. Hay programa para rato.
1: 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Son las 6 de la mañana, con 30 minutos.
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0: El gallito se levantó tarde y el gallo se levantó tarde. Aquí estamos, por supuesto que sí, aquí estamos 6 de la mañana. Regresamos al tiro, al tirante, regresamos nosotros, por supuesto, 6 de la mañana con 32 minutos, las 6 con 32. A ver en este WhatsApp qué es lo que nos dice. Muy linda canción, gracias, gracias Pistolón. Pistolón, ya me puso Pistolón. Esa canción me gusta porque mi nieto mayor me la cantaba cuando estaba chico, por eso siempre me gusta escucharla. Qué bueno que te guste escucharla. Claro, me recuerda cuando era pequeño, ahora ya debe estar grande, ¿cierto? Así que los niñitos crecen, que los niñitos crecen porque crecen, claro que sí. Así que le mandamos un saludo para nuestra auditora también que nos escucha ya en la Felicur. Le mandamos un saludo grandísimo y un abracito de esos apretados, de esos que te hacen crujir, de esos que te hacen sonar como galleta crocante. Línea telefónica, 6 de la mañana con 33 minutos, las 6 con 33, ¿a quién tenemos por acá? Buenos días.
1: Buenos días, don Quique.
0: Hola, ¿cómo está, cuate? ¿Cómo dice que le va?
1: Muy bien, gracias a Dios, don Quique, preparándome para ir a la chambita.
0: Claro, hay que ir a la chamba, güey, hay que ir para recibir el buen aguinaldo. ¿Cómo está, cuate? ¿Algún saludito para alguien?
1: Quiero saludarlo a usted, don Quique.
0: Gracias, gracias, gracias.
1: Y espero que haya pasado un buen fin de semana.
0: Oiga, descansando, nomás descansando, porque esta semana se viene, pero bravisísimo para nosotros, para alegrarles en la fiesta a ustedes, por tempranito también, todos los días. Voy a estar todos los días, ¿eh? Todos los días voy a estar, sin faltar.
1: Saludar a mi amigo Bartia, que está muy tranquilo.
0: Listo, que le mandamos el saludo ya. ¿A quién?
1: Usted habla con Aldo Campos, solitario acá de Linares.
0: Claro, Aldito Campos, caramba, el solitario de Linares, allá que nos escuchan en Linares a través de la 95.3.
1: Por supuesto que sí.
0: Claro.
1: Quería escuchar un temita.
0: ¿Cuál sería, Aldo?
1: Don Quique, 20 mujeres de negro ir a mi funeral.
0: 20 mujeres y 20, y una se va a esconder por ahí porque no quiere dar la cara.
1: Y saludar a todos mis colegas de Dimensión de acá de Linares de recolección de basura.
0: Eso, ¿no? Aparte de eso, nosotros estuvimos allí con toda la gente recolector de basura, por supuesto, que se escucha mal, pero sabe que es un trabajo digno y nosotros hicimos acá también. Estuvimos participando en un desayuno que le hicieron acá en Curicó, en la parte de Don Sebastián de Rauquén al recolector de basura, lo que se había disfrazado de diferentes personajes. Y eso es
1: igualito
0: bueno.
1: Que acá en Linares, ni siquiera nos manda un saludo el señor alcalde.
0: Mira, entonces ahí hay que jalarle las orejas, hay que jalar. Acá no,
1: por
0: acá
1: supuesto le hicieron. Que sí, porque se acuerde de los pobres recolectores de basura.
0: Claro, por supuesto, es un trabajo que hacen
1: que
0: ustedes.
1: Si no fuera por nosotros, ¿cómo andaríamos flotando en la que le dije?
0: Exactamente, no, sí, un aplauso para todos ustedes, que caramba, hombre, de bastante esfuerzo, es un trabajo digno, y por eso aquí en la Radio Tropical Latina nosotros también fuimos al desayuno donde ellos tuvieron ese homenaje, y ahí pudimos hablar con los recolectores de basura, porque esta radio RTL del pueblo y trabaja para el pueblo, porque nosotros vamos a terreno donde está la situación, ahí estamos, y saludos para ti también.
1: Un abrazo,
0: ¿Ya entregó el sobre todavía?
1: ¿Perdón?
0: ¿Ya entregó el sobre?
1: No tuvimos tiempo de entregar el sobre, pero hoy día toca todo ese sector de las CAMU.
0: Ya.
1: Póngale. Y todos alrededor hacia el norte, así que bueno, si pueden sacar algo, que saquen algo nada más, porque no nos dio el tiempo de dar sobre, así que vamos a andar con el carrito moviéndolo.
0: Qué bueno, póngale, bueno, si yo sé que le van a dar, esta radio se escucha, esta radio del pueblo, y hay que apoyar, usted necesita.
1: Ya, don Quique, un abrazo, que esté muy bien.
0: Que le ponga bueno, 6 de la mañana con 36 minutos, claro que sí, 6 de la mañana con 36 minutos, acá estamos en el Despertar Ranchero, con Quique Pistola, qué tantito, mandamos un saludo a toda la gente que está incorporando a la transmisión, por supuesto, de la radio, porque acá las frecuencias asignadas a los largo de la región de O'Higgins, de la región del Maule y parte de la región del Ñuble. Aquí nosotros que le ponemos bueno tempranito. A ver, ¿qué nos dice acá este cuate? ¿Qué nos dice por acá? A ver.
2: Buenos días, don Quique.
0: Hola.
2: Esperando que tenga un lindo día.
0: Gracias.
2: Inicio de semana y que tenga unas lindas fiestas.
0: Gracias.
2: Aquí, de parte del Rucho, saludar a todos los fieles oyentes de la radio RTL.
0: Qué bueno.
2: Y muchas gracias a todos los que escuchan la radio, me mandan felicitaciones, a saludar y todo así.
0: Gracias.
2: De igual manera para todos los que escuchan la radio.
0: Eso.
2: Feliz inicio de semana y que tengan unas lindas fiestas.
0: Gracias, gracias, güey. Gracias. Un aplausote para ti, caramba. Lo que hacemos es cumplir con nuestro trabajo. Solamente cumplimos con nuestro trabajo y lo hacemos con bastante cariño. Lo hacemos con ese amor, con esa pasión que nos permite estar acá en los micrófonos, que la radio, la empresa, la radio Tropical Latina nos dé esta oportunidad para pertenecer a esta empresa, y lo hacemos sacando pecho, eso, y para entregarle la buena música a todos ustedes, que tantito, ya me emocioné, que me está dando ganas de llorar hoy. Quiero que llegue 18 nomás para ponerme a... Para botar las penas, qué tantito. Y acá viene la muerte del mío, ¿eh? La muerte del mío, Luceres del Valle, que me pidieron también, que estamos atrasadísimos con este tema. Así que le ponemos el tema. 6 de la mañana con 38 minutos, 6 con 38, güey. A levantarse, a levantarse.

Acá seguimos disfrutando, un aplauso para todos ustedes, claro que sí, aquí disfrutando con todos ustedes en la programación de la Radio Tropical Latina. Aquí usted, oye, esta canción que primera vez que la encontré, ¿eh? Que lo mataron al mión. Ahora hay que saber dónde miar, hombre. Las 6:42. Ya vienen los hermanos Contreras también, que está en la programación de los hermanos Contreras. Ahora que le tocamos, por supuesto que sí. Oye, nos vamos a la línea telefónica, a ver, líneas habilitadas, 752-50-41-41. El 752-32-80-21. Y el WhatsApp, el más 569-6741-4765, hombre, ahí estamos. Y nos vamos con los patas negras, con los hermanos Contreras, claro que sí. Espérate todavía, cuate, ¿a dónde te vas? ¿A dónde te vas?

0: voy a...
1: ahí está la canción, ahí está la canción del Patitas Negras, por supuesto que sí. Los Patas Negras, los Patas Negras, sí, estos son con los hermanos Contreras, qué tanto, por supuesto. Buen tema, buen tema. Hay que despertar con alegría, por supuesto, con sabor a 18, que meterle bueno y el despertar ranchero aquí con tu amigo, el Pistolas, aquí que Pistolas, llevándole las mejores rancheras, los mejores corridos, la música que usted quiere escuchar. Así que tenemos la línea telefónica para que usted pueda su música, su temita que quiere escuchar, su canción que quiere escuchar, al 75-250-4141. El 75-232-8021 también, otra línea que lo tengo desocupada. Ya lo tengo desocupada, así que pueden llamar. Y nuestro WhatsApp también al más 569-67-41-47-65. Ahí tenemos el WhatsApp, a ver qué es lo que nos dice por acá nuestro güey. Vamos, vamos, escuchemos a todos, escuchamos nosotros.
2: Buenos días, amigo Siete Pistola.
1: Hola, hola, ¿qué tal?
2: Espero que esté bien.
1: Bien,
2: oiga, estamos... quiero escuchar un tema de Darío Gómez.
1: Darío Gómez, ya.
2: El rey de despecho.
1: Gómez.
2: Y el... también saludar a Zacarías, a la familia, donde anda el ruso en el medio.
1: Ay, ay,
2: que
1: ay.
2: Que tengan un buen día. Y usted igual, amigo, Siete Pistola.
1: Gracias.
2: Muchas gracias.
1: Gracias, gracias, güey. Gracias. De tempranito, nos saluda y otros también los saludamos. Y el saludito que hacemos nosotros, el saludazo, el saludón que hacemos nosotros, es para también, es recíproca para ustedes también, que empiecen un buen comienzo de semana. Y el buen comienzo de semana se va a parar hasta el día jueves, porque de ahí empezamos, ya. línea telefónica, ¿dónde vamos? A la línea. Aló, buenos días.
3: Hola.
1: Buenos días. No le escucho bien, ¿dónde andas metido, güey? No te escucho bien, saca la cabeza por la ventana. Para la señal. ¿Dónde andas metido? Cuéntame, ¿dónde andas metido? Buenos días. 6:50 a.m, te van a pillar hoy. ¿Dónde andas metido? Sal debajo de la cama si no llega nadie. Tú.
3: En una choza muy humilde.
1: No te escucho bien. ¿De dónde estás llamando? Las 6:50. Aquí estamos en el despertar ranchero con todos ustedes. Viene Camino Sin Regreso.
3: Pero su madre lo
1: consiguió. Este me llamaron Camino Sin Regreso. ¿De dónde? Esto me escriben Camino Sin Regreso de Sandrita, de los manantiales, que ahí que le pongo Sandrita y va, Camino Sin Regreso, sin retorno, sin regreso, sin que no vengan mejor.

0: Eso que sí, las 6 de la mañana con 57 minutos, 6 con 57, güey. Aquí estamos en el Despertar Ranchero para todos ustedes. Ya vienen los R15 también, claro que sí.
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0: Las 6:57, ya las 6:57, levantarse. Súbale el volumen que aquí la acompañamos en la Radio Tropical Latina. La radio que alegra las mañanas y alegra tu vida, claro que sí. Línea telefónica, a ver a quién tenemos por acá. Buenos días. Buenos días por ahí. Sí, buenos días, no te escucho bien, güey.
2: ¿Aló?
0: Ah, por ahí que sí, buenos días.
2: Aquí la cabeza por la ventana.
0: A esto que sí, este me gusta. Qué bueno, para agarrar señal. Ya, cuéntame, güey, cuéntame. ¿De dónde me estás llamando?
2: De aquí.
0: Bien, te fue la señal, 6 de la mañana con 58. Oye, párate arriba del techo, no me acompiama. Para la señal. Aquí estamos, por supuesto, el Despertar Ranchero, que comienza tu día con el gran sentimiento de toda la música. Para entregarle a todos ustedes, vamos a saludar la frecuencia de la radio, por supuesto. Saludamos a Curicó, a San Fernando, a Talca, Linares, Cauquenes, Constitución, Pichilemo, Licantén, Iloca, Duao, Bichuquén, Lolol, Paredones, Pencahue y Curepto. Claro que sí. Y esto también es buenísimo, pero de los buenos. ¡Vaya!

0: 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Oye, ya tenemos, que ahora tenemos las 7 de la mañana ya con un minuto. ¿Y esto a dónde nos dice que nos vamos? Ah, nos vamos a la tandita. Vamos a la tanda comercial y regresamos, que no me demoro porque todavía hay programa para rato allí.
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0: Son las 7 de la mañana. Con 2 minutos.
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5: Ahí tenemos a los R15. Solicitaron, por supuesto, sí. 7:08, las 7:08.

0: Te mandamos un saludo acá en el día de su onomástico. Las 7 con 11 minutos. Hoy saludo cordial para mi brother, que está en la sintonía también. Caramba, que va, ya se va al gimnasio, dices, se va al gimnasio. Así que lo saludamos para Adolfo, Adolfito. Él le llaman el chupapoco, Así, saludos cordiales para ahí, para los flamingos, también se han puesto los flamingos. Hay que les mandamos un saludo a todos cordialmente a ellos. Oye, ¿cuándo hacemos una pichanga? ¿Cuándo les meto goles? Acá estamos con Quique Pistola, 7 de la mañana con 12 minutos. Saludamos a toda la gente de los flamingos, a todos los que vienen sintonizando la radio, por supuesto que sí. Ahí le mando un saludo cordial para los flamingos, para mi pana, para mi brother, el Adolfito. Le dicen el cabecite, güey, el cabece toro, le hicimos... cordial, por supuesto que sí, con Quique Pistola, 7 de la mañana con 12, 7 con 12. A ver, nos vamos acá al llamado telefónico. ¿A quién tenemos por acá? Buenos días. Buenos días por ahí, ¿con quién tenemos el gusto? ¿Aló? Ay, que se fue este cuate. Ya, y seguimos, por supuesto. Acá están que le mandan, tan que se mueren de la risa. Así que sí, saludos. Aquí estamos, amigo mío, para mi pana, para mi brother Adolfo, caramba. ¿Cuándo te dejas ver, hombre? Ojalá para el 18 te suelten para el 18. Ahora estás que te cuidas mucho, dice que estás que tomas mucho cereal de pescadito, cereal de pescado. A ver, línea telefónica, 7 de la mañana con 13, las 7 con 13. Buenos días.
1: Buenos días.
0: ¿Con quién tengo el gusto por ahí?
1: Con Adriela.
0: ¿Con quién?
1: Adriela de Lontué.
0: Adriela de Lontué. ¿Cómo estás, Adriela de Lontué? ¿Cómo estaba este fin de semana?
1: Súper bien, gracias.
0: Me parece bien. Creo que hubo desfile hoy día por allá, ¿no?
1: Ayer. Sábado.
0: El sábado. ¿Cómo lo pasaste? ¡Aló!
1: Súper bien, le dije.
0: Qué bueno. ¿Algún temita? ¿Quieres saludar a alguien?
1: No, para escuchar nomás mañana que ya no estés.
0: Mañana que ya no estés. Que ya no estés, ¿ya?
1: No esté.
0: Ya, que ya no esté quien yo voy a estar acá todavía.
1: Oiga,
0: dígame,
1: ¿puedo hacer un favor?
0: Sí, dígame.
1: ¿Me le puedo mandar un saludo a don Barty?
0: Sí, por supuesto, saludos a toda la gente que está en la sintonía, al bar.
1: A don Barty con sí. Toda su familia, qué, por favor, bueno. Con todo respeto.
0: No hay problema.
1: Y usted también, ¿ya?
0: Gracias.
1: Acá lo recibo. Con toda su familia.
0: Gracias, sí.
1: Muchísimas gracias, que pero me toca el tema así, sí. Porque el otro día le pedí uno.
0: ¿A quién, a mí?
1: Y no pasó nada.
0: No, si yo que le toco, lo toco. De repente me voy de la radio, o sea, de repente llega la programación.
1: Llega mucho pedido.
0: Sí, por eso. No más, no lo sé por lo tocar, pero después que ya. se la toco.
1: Ya, muchísimas gracias.
0: Listo, que esté muy bien. Gracias
1: por la cita. Buen día.
0: De igual manera para usted, 7:15, 7:15. Que ya no me dan más tiempo en la radio, por eso si no se los tocaría todas, ¿ah? Claro que sí. A ver, ¿a quién toca hoy día? Que se junten nuestros brazos, dice, mira, imagínese que se junten los brazos. Este es para el Ruciecito, este de María, de Sagrada Familia, que le manda saludos al Ruciecito, que está famoso, Rucio. Así que le mandamos saludos a todos ustedes que están en la sintonía, por supuesto que sí, aquí estamos en el aire, en el Despertar Ranchero, con tu amigo Quique Pistolas. Acá estamos con los mejores corridos, con todos los temas que ustedes quieren escuchar. Nos vamos a la música, qué tantito.

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1: Oye, qué bien. Oye, acá acabo de saludar a uno de los flamingos, Adolfo. Adolfo Borges, que está de cumpleaños, el hombre está de cumpleaños, el cabece, güey, el cabece. El más conocido le dicen como el cabecetoro. Está de cumpleaños, así que siga cumpliendo muchos años más, güey. Así que te diga dónde vamos a comer la torta. Ahí le mandamos un saludote al hombre, caramba. Y aquí seguimos, 7 de la mañana con 19 minutos acá en el Despertar Ranchero para todos ustedes. Y nos vamos avanzando con los temas, por supuesto que sí.
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1: Porque no quiero que nadie se quede sin que le toque el tema. Acá me reclama mucha gente, claro. Pero no tenemos más tiempo. Yo trato de hacer todo lo posible, pero acá le vamos a poner 7 de la mañana con 20 minutos, las 7 con 20. Ya, este temita nos pidieron.

0: Ya tenemos las 7 de la mañana con 23 minutos, 7 con 23 minutos, por supuesto que sí, aquí estamos en el Despertar Ranchero con Quique Pistola para todos ustedes que están en la sintonía para entregarle la buena música y llevarle la alegría a todos ustedes, por supuesto que sí. 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Ya viene el 20 mujeres de negro irán a mi velorio. Dice que, oye, las 7 con 25, línea telefónica. Aló, buenos días.
1: Buenos días, mi Quiquito, ¿cómo
0: estás? Hola,
1: estado?
0: ¿Cómo está usted? La estaba echando de menos, ¿cómo? Dice que le va.
1: Aquí ya, mi Quiquito, levantándome, ahora estoy de tarde.
0: Ahora le toca por la tarde.
1: Sí, mi niñito, estaba tan cansada, me dolió tanto mi cuerpecito.
0: Qué bueno, ¿cómo está la salud? ¿Cómo está la salud?
1: Aquí, mi dolor de mi huesito, pues, Quiquito.
0: Ah, le duele los huesitos, ¿qué habrá hecho?
1: Todo.
0: Seguramente tiene que... ¿Pero visitaba al doctor, no?
1: No he ido, hijo, porque te dan puras pastillas nomás, pues, hijo.
0: Ay, ay, puras pastillas. ¿Y usted quiere inyección?
1: Sí, me gustó una inyección buena.
0: Sí.
1: Mira, espera, Rucicito.
0: Claro, por supuesto, 7:26. Oiga, ¿quiere saludar a alguien?
1: Sí, mandar un saludo para el sector de Colguerillo, a los chiquillos de la panadería.
0: Ya.
1: Al Rucio y a todos los que me escuchan y los que escuchan su programa.
0: Gracias.
1: Estoy muy interesado, lo sigo todo.
0: Qué bueno.
1: Lo escucho todo el día a ustedes.
0: Qué bueno.
1: También mandar un saludo a mi hija, que se acuerda algún día.
0: Ya.
1: Y a mis nietecitos también, pues.
0: Por supuesto, que si algún temita que quiere escuchar.
1: ¿Por qué te cruzaste en mi camino?
0: ¿Por qué te cruzaste
1: en mi camino?
0: En mi camino, para dedicarle a alguien.
1: No, por ahí nomás.
0: Para escucharlo, por supuesto que sí.
1: Sí, sí.
0: Ya, Cecilia, así que usted se me cuida también, ¿ya?
1: Sí, sí, aquí estoy, ya. Luego nomás me voy a tirarme cama abajo a hacer un poquito de comida para ya.
0: Claro,
1: a la noche, que
0: está
1: a las 9:30.
0: Ay, ay, ay, mira. Así que le vaya bien entonces hoy día lunes, ¿eh? Que le vaya súper bien.
1: Ya, mi Quiquito, usted igual, cuídese mucho. Vale.
0: Gracias.
1: Y que Dios me lo bendiga y que siga siendo la persona que es, porque
0: como
1: así
0: siempre,
1: llegará muy lejos.
0: Siempre. Claro, muchísimas gracias. Gracias, jefecita. Ahí le vamos a dar el temita, ¿ya?
1: Ya, Quiquito, hasta mañana, que amanezca bien, cuídese.
0: Igual manera, 7:27, las 7:27 aquí en el Despertar Ranchero para todos ustedes. Claro que sí. Aquí estamos con Quique Pistola, sí. Unos me dicen el Mil Amores. Otros me dicen Quique con sabor a chocolate. Me ponen de todo nombre, pero aquí estamos, 7:27, línea telefónica. Aló, buenos días. Aló, buen día. Hola, por ahí, ¿con quién? Hola, ¿con quién tenemos el gusto? Hola, dígame. Aló. Bien, ¿con quién hablo por ahí? ¿Con quién?
2: Mando aquí del Rucio.
0: Hola, ¿qué tal? ¿Cómo estamos?
2: Con el Robin.
0: Hola, Robin, ¿qué tal? No te escucho bien, Robin.
2: ¿Cómo estamos? Bien, aquí dando el camino a la chamba, pues.
0: Ya está viendo la chambita. ¿Dónde te toca hoy día?
2: ¿Para el sur, para el... diferido.
0: Sí, por eso. Ah, ya estás escuchando a través de online. Pero escúchame por el teléfono, Por el tambo, escúchame por el teléfono nomás. Porque si me escuchan por la radio va a sonar. Ya, cuéntame, Robin. Te llamé, ya. Pero no me contestaste.
2: Aquí vamos, camino a la peguita, weón.
0: Ya, qué bueno que vengan a la chamba. Oiga, por acá le dejaron un recadito al Rucio. Dice sí. Que se haga cargo de las 3 guaguas que vienen camino.
2: Digo,
0: Sí, pues sí, así están diciendo por acá, oiga.
2: Sí, oiga, está diciendo el Rucio para la señora ahí con dolor de hueso.
0: Ya. Yeah.
2: Dice que mañana le va a tener una fusión, dice Rucio.
0: Mañana le va a hacer una friega.
2: Sí, va a hacer una fusión, dice que una de estas que conoce después de allá de Ecuador, dice que le va a hacer una fusión a la señora porque no sufre más de los huesos. ¿Sí?
0: Ah, ya, entonces ahí va a ir.
2: Vamos a ponerle en contacto con el Rucio y la señora para que ella se haga un este bueno.
0: Oiga, pero el Rucecito se va a casar porque esta semana dice que lo llamaron de ella de Sagrada Familia, que le van a presentar a la familia, dice ella que va a llegar con...
2: Sí, sí, oiga, si decimos quién será, no tenemos idea. Pero dice que está dispuesto, él no va a conocer a la gente, no va a decir que recibe todo lo que entra.
0: Él está lo que...
2: Y que tengan un excelente día, no se escucha mucho, pero excelente día y a todos, saludarlos en la radio, los que van escuchando, a todos los chachos y Charlie Papa, y ahí a todos. Pues.
0: Claro,
2: que,
0: también.
2: Que tenga un lindo día y un inicio de semana y celebrar como corresponde con las fiestas patrias, el cumpleaños Chile.
0: Eso que sí, Robin. Así que le mandamos un saludo para usted también, para toda la gente, para toda la cuadrilla de Robin que van ahí con dirección al tambo, al tambo, al tambo. Le mandamos un saludo cordial.
2: Sí, oiga, y a Rusia se está llegando las manos nuevas porque hay un trabajo internacional.
0: Ay, ay, ay, ay, ay, ay, ay, ay,
2: ay, ay, de Haití, esos lados para allá.
0: Ah, ya
2: República
0: tiene.
2: República Dominicana.
0: Ah, tiene pedido, tiene pedido.
2: Sí, no, y quiere que esté un negro, dice que él va a buscar una mulata y esté un negro.
3: Mirando al cielo.
2: Echándole viento con una hoja de palmera.
0: Quiere que le echen aire acondicionado.
2: Ya, sigue.
0: Se me cuide.
2: Buen día, que esté bien.
0: Igual manera, cuídese. Un abrazo grandísimo. Gracias, gracias por tener la sintonía. Aquí estamos en el Despertar Ranchero. Son las 7 de la mañana, ya con 31 minutos. Las 7 con 31. ¿Y esto qué es lo que me dice? ¿A dónde me voy? Me voy a los comerciales y regreso.
4: 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Son las 7 de la mañana, con 31 minutos.
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0: muy mentado.
1: Y ya tenemos las 7:39 minutos acá en el Despertar Ranchero con Quique Pistolas. Acá estamos en el Despertar Ranchero para todos ustedes. Un programa, pero un programa que ha tenido gran aceptación por todos ustedes. Y acá vamos a continuar nosotros, por supuesto. Oye, me llegó un mensaje al WhatsApp, a ver qué es lo que dice por acá. Escuchemos este mensaje, a ver.
2: A ver, vamos. Hola, Quique Pistola. ¿Cómo estás? ¿Cómo amaneció? Espero que bien. Acá está su auditora para levantar el ánimo y dejárselo, pero bien arriba. Que tenga un buen inicio de semana, Quique Pistola. Un gran abrazote.
1: Ya, gracias. Oye, ya, gracias. 7:40 a.m. 7:40 a.m. Ahí me dice que me desea que tenga el ánimo bien arriba todos los días. Línea telefónica, 7:40 a.m. Buenos días, aquí tenemos por ahí, buenos días. Aló, buenos días.
3: Oiga, pero me va a dar ese rucio, si tiene muchos compromisos, ¿le quedará algo?
1: No tengo idea el rucecito, oiga, no tengo idea con el rucio. El
3: si tiene compromiso, imagínese, ¿me va a dar las sobras? No, me gustan las sobras.
1: Ay, usted quiere ser el platito de centro, entonces.
3: Claro, que la cuestión me haga efecto.
1: No, ay, no vaya.
3: ¿Gotea o no gotea? Nada, no cree tanto.
1: Ya, decirle, te me cuida.
3: Dile a Rucedito que se porte bien nomás. Que tenga mucho cuidado, mire, que las mujeres somos, ¿ah?
1: Dice que todas las micros le sirven.
3: Mire, pero a mí no me sirven nada, ¿no? Todas las micros.
1: Este es el que el Rucedito está que le lleva. Ya, decirle.
3: Chiquito, cuídate mucho, chao.
1: Chao, 7:41, acá hay que despertar ranchero, por supuesto que sí. Nos vamos a la música.

0: ya tenemos las 7:44, 7:44, por supuesto, acá en el Despertar Ranchero, aquí que ya empezó y nos vamos hasta las 8, hasta las 8 vienen las noticias, por supuesto. Aquí le estamos poniendo las canciones para calentar el corazón, aquí en la Radio Tropical Latina. Súbale el volumen a la radio y despierte con alegría, que hoy día es lunes y empezamos la semana con bastante alegría, por supuesto. Aquí poniéndole la música, nos vamos hasta las 8, son las 7:44. Ya viene Yolanda del Río, la hija de nadie, que me pidieron también línea telefónica. ¿Quién tenemos por acá? Buenos días.
1: Buenos días, mi amigo.
0: ¿Cómo está, señor? ¿Cómo dice que le va? ¿Aló? ¿Dónde está? ¿Dónde está? ¿Algún temita?
1: Sí, mujeres divinas.
0: Mujeres divinas, ya ahí le vamos a poner, vamos a ver si alcanzamos mujeres divinas, y ahí le ponemos. Gracias por estar en la sintonía. Gracias, gracias, gracias, gracias. Aquí está Quique Pistolas con todos ustedes para entregarle la buena música.

¿Dónde? ¿A dónde? Ah, la hija de nadie, Yolanda del Río, la hija de nadie. ¿Cómo es el Nelson, hombre? ¿Qué te pasa? ¿Qué te pasa? ¿Dónde te estás yendo? ¿A dónde te estás yendo, güey?

0: seguimos, por supuesto, seguimos. Aquí estamos en el Despertar Ranchero, 7 de la mañana con 49 minutos, 7 con 49. Acá en el Despertar Ranchero, cada amanecer tiene una canción y cada canción guarda un recuerdo. Claro que sí, claro que sí. Acá estamos nosotros, llegamos hasta las 8 y de ahí vienen las noticias, ¿sabes? Por supuesto que sí, la mejor música de todos los tiempos está aquí. Acá está en el Despertar Ranchero para levantarle con ese ánimo que usted necesita. Llega el Despertar Ranchero a tus mañanas con la Radio Tropical Latina, sí, con esta tradición de sentimiento, de compañía, en un solo lugar aquí, en la 95.5, y de aquí disparamos para todas las frecuencias de la radio, por supuesto que sí. San Fernando, Talca, Linares, Cauquenes, Constitución, Pichilemo, Licantén, Iloca, Duao, Bichuquén, Lolol, Paredones, Pencagua y Curepto, claro que sí. 7:50 minutos, 7:50. Y nos vamos, que es lo que nos dice el rey del despecho, Darío Gómez. También me solicitaron este tema y nos vamos con el temita, claro que sí.
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0: Ya tenemos las 7:50 minutos, 7:50.

Oye, que ya nos estamos despidiendo. 7 de la mañana con 54 minutos. 7 con 54. Pero antes de irnos del despertar ranchero, aquí se canta, aquí se recuerda, aquí se disfruta la buena música, por supuesto, con puro sentimiento, con sabor a Radio Tropical Latina. Pero antes de irnos, este aviso es muy importante.

0: 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Un aplauso para el hombre, afición del programa, oficiador del programa. Oye, nos vamos, alcanzamos otro temita. Le vamos a quedar debiendo, por supuesto. Mañana que ya no esté, queda debiendo. También ¿por qué te cruzaste desde mi camino? Y mujeres divinas, eso para mañana. Mañana que se lo toco. A ver qué es lo que nos dice por acá el WhatsApp. Hasta mañana, pistolón, que estén muy bien. Mañana nos hablamos, cuídense y que tenga un bendecido día. Gracias por los grandes deseos. Y nos vamos, nos despedimos. Gracias por estar con todos ustedes. Aquí estamos en el Despertar Ranchero, que ya está terminando. Y nos vamos, ¿a dónde? A las noticias, así que no se muevan de la sintonía, porque acá vienen las noticias. Gracias a todos ustedes.
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0: 57 minutos. 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
2: Son las 8 de la mañana en punto.
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0: Muy buenos días, ¿cómo están ustedes? Bienvenidos a nuestro informativo matinal de esta jornada de día lunes. Lunes previa 18era. Claro, si ya comenzamos la recta final, pues. Este fin de semana ya vamos a estar con pañuelos al viento, con tiqui tiquitá, zapateando en una y otra ramada, por ejemplo, como lo hace siempre nuestro amigo Barty Núñez Retamal, que está a cargo de la puesta en el aire el día de hoy. Quien les habla, quien les saluda y quien les acompaña en la lectura de los textos informativos y quien zapatea en una sola ramada nomás. Sergio Peñalosa Calderón. Así es, el día de hoy. Día lunes 14 de septiembre, ¿no? Impecable día. Para comenzar la semana con energía, con ánimo y con optimismo, porque seguramente ya muchas personas están en 18adas disfrutando, o algunos tomaron esta semana de vacaciones, que la guardan, guardan estos días para tomar vacaciones durante el mes de septiembre y especialmente la antes del 18, para viajar y disfrutar con la familia, para salir de vacaciones también en este periodo. A algunos no les gustan las ramadas, no les gustan las fondas, ¿no? Y se van de paseo, se van al sur, se van fuera del país, también es válido, es importante que la gente haga y disfrute, que se libere del estrés del trabajo. Hoy día es Santa Imelda. ¿Conoce alguna Imelda, Barty Núñez? Yo no recuerdo alguna Imelda por ahí, pero le enviamos un saludo a todas las Imelditas que están de onomástico el día de hoy. 8 de la mañana con 4 minutos y vamos a comenzar con información señalada, obviamente, con noticias que han sucedido durante el fin de semana, porque hay buenas y malas. Hay noticias que han marcado la agenda noticiosa policial, pero también hay algunas que son bastante entusiastas y que ya están obviamente ligadas al mundo de la fiesta del 18. Vamos a ir a Talca. Vamos a ir a conocer en detalles en esta primera instancia junto a Miguel García, que ya está conectado junto a nosotros. Miguel, muy buenos días, ¿cómo estás?
1: ¿Qué tal? Muy buenos días, don Sergio Peñalosa, Barty, todo el panel de RTL a esta hora de la mañana. Sin lugar a dudas que los hechos que ha marcado la pauta en la región del Maule ha sido esta fuga que protagonizaba un interno de 35 años de edad que murió. Bueno, finalmente se confirmó que fue abatido por impacto balístico por parte del custodio de Gendarmería por calle 3 Norte con 3 Poniente, cárcel Alameda de Talca, ¿no? La cárcel Laguna, esta cárcel antigua, añosa, de muchos años y que mantiene aún una importante cantidad de internos que podrían ser trasladados hacia el penal La Laguna. Recordad que está frente a la Fiscalía, en este caso, juzgado de garantía de la ciudad de Talca. Anoche dábamos cuenta respecto a este hecho, ya que se hablaba de que este interno disfrazado de gendarme que aparentemente robó estas vestimentas o utilizó alguna similar, ya que no se ha hablado referente a este tema, alguna similar a verde oliva, pareciera aparentar que era un gendarme, que burló todas las medidas de seguridad y que, de acuerdo que vamos a escuchar ya al fiscal Pedro Salgado, fue descubierto por los gendarmes que se encontraban en, digamos, en las garitas, en las esquinas de la cárcel de Talca. Fue combinado a detenerse en retiradas ocasiones y al menos dos impactos balísticos habría percutado el gendarme. Estos impactos balísticos, uno de ellos habría alcanzado a este reo que ya se encontraba prácticamente descendiendo, no sabemos en qué situación, estamos hablando de 8 metros de altura, desde la parte alta hacia el exterior, porque hay 3 Norte con 3 Poniente, donde finalmente, debido a un impacto balístico, cayó de altura, sufriendo graves heridas y llegó con riesgo vital hasta el Hospital Regional Talca. Se habla que habría fallecido al interior de la ambulancia en momento que era trasladado, o en este caso al interior del carro de gendarmería, en momento que era trasladado hasta el Hospital Regional de Talca. Escuchemos al fiscal Pedro Salgado, que confirma estos antecedentes, ya que al principio se hablaba, habían dos hipótesis, de impacto balístico o simplemente por la caída, pero habrían sido las balas y también las lesiones que le produjo fracturas múltiples producto de esta caída de más de cerca de 8 metros de altura. Escuchemos al fiscal Pedro Salgado, que trabajó durante las últimas horas de la noche y esta madrugada junto a la PDI, tanto en el Hospital Regional como también en la cárcel.
2: En horas de la noche de hoy domingo, un interno recluido en el Centro de Cumplimiento Penitenciario de Talca, burlando los controles de seguridad, logró llegar hasta el cierre perimetral de dicho establecimiento, siendo advertido por un funcionario de gendarmería a detener su accionar, intentando evadirse del mismo. lo que hizo caso omiso de esto para luego intentar descender desde el muro perimetral, haciendo uso el funcionario de gendarmería de su arma de servicio, realizando un disparo, para luego caer desde la altura el interno, provocando lesiones que derivaron en su fallecimiento en el Hospital Regional de Talca. Estos hechos están siendo investigados internamente por personal de gendarmería del Centro de Cumplimiento Penitenciario de Talca, como la Dirección Regional de Gendarmería, y también por parte de la Fiscalía a través de la Brigada Homicidios de Talca.
1: Bueno, estaba aparte el fiscal Pedro Salgado, no habla del tema del uniforme de gendarmería, ya que estas son hipótesis que se manejan extraoficialmente, de que habría estado disfrazado, vale decir, habría robado o utilizando vestimentas similares a la verde oliva de gendarmería, logró subirse al techo. Este es el tercer hecho que por lo menos hemos conocido en el último tiempo. Recordar que dos internos fueron descubiertos sobre la techumbre y finalmente combinados a descender, no hubo heridos y posteriormente llevados a celdas de aislamiento antes que ocurriera el traslado a la cárcel Laguna del sector de la Liga Campesina. Y está este hecho también, Sergio, que se produjo también hace algún tiempo, donde fue descubierto un túnel que ya estaban elaborando internos para poder escapar hacia la calle por el sector de la Alameda Libertador Bernardo O'Higgins. Y este caso es el más grave, que termina entonces con un interno muerto, abatido por el personal de gendarmería, que recordamos está facultado en los traslados, en la calle, en cualquier momento, el momento que el interno sea trasladado a un tribunal y se intenta escapar, gendarmería está autorizado, debidamente entonces autorizado por ley, a disparar a los internos para esta mañana evitar la fuga. En este caso puntual, cae de altura y muere en el Hospital Regional de Talca. Investigación que está en manos de la Brigada de Homicidio de la Policía de Investigación. El otro también está este niño de tan solo 2 años de edad, lactante, que habría sido llevado a urgencia desde Huilquilimo tras caer accidentalmente durante la tarde de ayer a una piscina en una casa de habitación en la ruta Talca San Clemente. Tendría 2 años de edad, todo lo antecedente que entregaban inicialmente los equipos de emergencia que se trasladaron al lugar. El menor habría estado inconsciente, no se sabe si algunos segundos, minutos antes de ser rescatado por quienes se encontraban a su cuidado en una vivienda particular hacia el interior del sector de Huilquilemo de la ruta Talca-San Clemente, que corresponde a la ciudad de Talca. Y al menos 3 heridos, uno de ellos de carácter grave con riesgo vital, fue el saldo de esta colisión que también se produjo durante la tarde del día sábado en la ruta Casa y 30, cercano a la ruta 5 Sur con Unigüe, en donde se produjo este accidente frontal de 2 vehículos menores. Uno de ellos habría esquivado varios vehículos, aparentemente se investiga si lo hacía o no bajo los efectos de alcohol. Lo concreto es que se produce una colisión frontal que termina con 3 heridos atrapados, uno de ellos de carácter grave, y que movilizó durante la tarde y anoche a las vías de Gare Osalga para investigar la causa de este accidente de tránsito. Y un principio de incendio también afectó a un conocido e histórico restaurante ubicado en la ruta Casa y 20, Camino Viejo a Maule. No pasó a mayores, se trataba de una inflamación de una parrilla en momento que se realizaba un matrimonio en dicho lugar durante la noche del día sábado, como está la imagen a través de RTN. Así que son algunos casos que se han producido por lo menos acá en la provincia de Talca, y sin lugar a dudas lo ocurrido en la cárcel marca la pauta ya a puerta de esta larga fin de semana de fiestas patrias. Don Sergio Parte Núñez y todo el panel de RTN, como dice Carlos Chero Valverde, hasta un nuevo reporte. Todos muy buenos días.
0: Buenos días, Miguel García, muchas gracias por esa información que nos entregas. Un hecho lamentable ahí en la cárcel de la ciudad de Talca, ahí en pleno centro, ¿no? Y sí, hay dudas al respecto, si es que usaba tipo de disfraz, ¿no es cierto?, de gendarmería. Pero claro, la investigación tendrá que dar después con la información relacionada en torno a eso, pero aquí es que los protocolos de seguridad de las cárceles son exigentes de alta forma o de esa manera para poder evitar de que hayan fugas. También se utilizan todas las medidas correspondientes a abatir a estos...

0: Bueno, incorporan luces sensoriales en el pabellón de cirugía, ¿no es cierto?, del hospital de Cauquenes. Bueno, trasladarse en un auto eléctrico, encontrarse con un pabellón, con un ciego lleno de con un cielo lleno de estrellas y luces sensoriales, ha transformado la experiencia previa a una intervención quirúrgica en los pacientes pediátricos a través de este tipo de iniciativas que busca disminuir el miedo, la angustia y la incertidumbre de los pacientes. Incorporar este tipo de estrategias que nos permite promover una atención más cercana y humana, destacó el director subrogante del Hospital de Cauquenes, el doctor Mario Moya. El director además indicó que este tipo de iniciativas son parte del Programa Nacional Hospital Amigo, el cual cumple un papel relevante en la estrategia de la satisfacción usuaria y el trato digno. Para el director del Servicio de Salud del Maule, Jaime Bartolotto, es importante la entrega de una atención integral, incentivando y apoyando la ejecución de experiencia humana e innovadora, agregó. María Elena Busto, encargada del Hospital Amigo, señaló que este objetivo es brindar tranquilidad y seguridad a los pacientes, previendo, ¿no es cierto?, desarrollar nuevas acciones para mantener la entrega a una atención más acogedora. Vamos a hacer nuestra primera pausa en las noticias y a la vuelta le contamos más novedades.
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3: Bueno, y con un gran respaldo ciudadano se realizó el desfile en honor a las fiestas patrias de Sarmiento. La actividad fue presidida por el

0: Alcalde George Bordachar, quien valoró el espíritu cívico de la comunidad, pero criticó la escasa asistencia de autoridades. Con una alta participación de la comunidad organizada y con la presencia de centenares de personas, se realizó el mediodía de este domingo 13 de septiembre el tradicional desfile en honor a fiestas patrias del sector de Sarmiento, ubicado ahí en el área norte de la comuna de Curicó. La actividad, que consideró el paso frente al estrado principal de las delegaciones respectivas de las fuerzas vivas de la comunidad, entre ellas clubes de adulto mayor, centros de acción de la mujer, entidades deportivas, establecimientos educacionales, transportistas, agrupaciones folclóricas y de guasos, fue presidida por el alcalde George Bordachar Sotomayor, quien fue acompañado por los concejales Constanza Pinto, Francisco Sanz, Ivette Cheire, Edgardo Reyes, Pilar Contardo y Paulina Bravo. Así también estuvo presente el diputado Javier Muñoz y representantes de Carabineros y de las Policías de Investigaciones y del Cuerpo de Bomberos de Curicó. Culminando el desfile, cuya realización resultó brillante, el alcalde de la comuna de Curicó, George Bordachar, se refirió en estar contento a este reconocimiento hacia quienes trabajaron en la organización de la actividad. No obstante, también tuvo palabras críticas hacia algunas autoridades que fueron los grandes ausentes.
1: Bueno, como siempre, Sarmiento se caracteriza por tener un lindo desfile donde mucha comunidad está presente, muchos clubes, mucha adulto mayor. La comunidad viva de Sarmiento estuvo presente en este desfile, así que felicitaciones a todos quienes hicieron posible que tengamos este lindo desfile hoy día 13 de septiembre.
2: Cada vez más grande el desfile de Sarmiento, ¿no?
1: Decían ahí la dirigente que veía mucha gente, los colegios, tanta, como le digo yo, la junta de vecinos, adulto mayor, los CAM, mucha gente para poder entregar un desfile que se merece el sector de Sarmiento. Lamento, como lo dije en mi discurso, que las autoridades no vengan justamente a ese sector tan importante como es Sarmiento. Así que le hago un llamado para que recapaciten y vengan a Curicó y sobre todo a Sector de los Niches, Sector Sarmiento, Tuquén, donde vamos a tener lindas actividades para que también conozcan la realidad de cada uno de los sectores.
0: Claro, bueno, de la misma forma, el presidente de la Agrupación de Juntas de Vecinos de Sarmiento, Juan Martínez, manifestó sentirse feliz con el trabajo desarrollado y por cómo resultó el desfile de su sector. Sin embargo, coincidió en la crítica, ¿no?, de la primera autoridad comunal por la escasa presencia de autoridades, dejando entrever que la razón podría ser a que no es tiempo de campañas. Escuchemos a Juan Martínez.
3: La verdad que nos quedamos súper contentos después de este gran trabajo que realizamos para organizar este desfile, hoy día ya concretado, ¿cierto? Y muy bien respaldado con todo el público, con todas las organizaciones que se hicieron presentes. Faltaban algunas autoridades, la verdad que a veces queda esa sensación. Los años de campaña, ¿cierto? Aquí se hace chico. Hoy no es un año de campaña, pero bueno, vamos a estar ahí siempre insistiendo con las autoridades para que también apoyen a la administración municipal en los proyectos que tenemos como Sarmiento para poder irlos concretando en el tiempo.
0: Bueno, sí, es verdad, ¿eh?, lo que dicen los dirigentes y las autoridades, porque siempre han estado presentes las autoridades y sobre todo cuando están en época de campaña aparecen y repletan el escenario. Sin embargo, ahora, bueno, hay que considerar a quienes acompañaron en el desfile de Sarmiento siempre, pues. En tanto, María Belis, quien es representante de la Agrupación de Juntas de Vecinos Unidos por Sarmiento, relevó en especial manera el desarrollo del desfile 2026, valorando la presencia de los habitantes del sector y también de las autoridades comunales.
4: El desfile en nuestra localidad de Sarmiento siempre ha sido muy grato, primero que nada, tener a las autoridades que hoy estuvieron ya en el desfile y también a todas las fuerzas vivas de aquí de Sarmiento, que son los que nos dan la fortaleza, el orgullo de ser chilenos, de ser sarmentinos y sarmentinas.
0: Muy bien, excelente ahí por el desfile de Sarmiento. Muy contento, ¿eh?, y orgulloso de que toda su gente ahí, a quienes le enviamos un gran saludo, estuvieron presentes en este desfile de fiestas patrias que, como siempre, es característico. Se agolpan ahí en la calle Arturo Prat para poder disfrutar y acompañar a quienes desfilan en esta hermosa actividad. Bueno, y bien por las autoridades que ahí estuvieron presentes también, ¿ah? ¿Eh? Vamos a hablar de otro tema también que tiene que ver con el tema de fiestas patrias, porque una emotiva ceremonia de izamiento del pabellón patrio en Curicó se vivió en la Plaza de Armas durante el pasado sábado. Y la verdad es que la actividad, que es organizada por el Centro Sociocultural Bicentenario, consideró el especial reconocimiento al alcalde George Bordachar. El alcalde de la comuna de Curicó, George Bordachar, presidió una nueva edición de la ceremonia del izamiento de la bandera y la lectura de las efemérides del mes, actividad que, como es de costumbre, fue desarrollada en el sector de la Plaza de Armas de la ciudad bajo la organización del Centro Sociocultural Bicentenario. La primera autoridad comunal fue acompañada por los concejales Ivette Cheire, Edgardo Reyes y María Pilar Contardo, contándose además con la presencia de una representante del delegado presidencial provincial, así como de representantes de carabineros, y de la misma forma se contó con la participación de una delegación de la Defensa Civil, de la cuarta compañía del Cuerpo de Bomberos Luis Cruz Martínez y del super sprinter del ciclismo chileno, el curicano Arturo Corbalán Galás, entre otras personalidades del quehacer local e invitados especiales. A esto tuvo palabra el alcalde de Curicó, don George Bordachar.
5: Con este mes, pues, con, bueno, que de mi mes de nacimiento, con tanta trayectoria, tanta historia que tenemos en el mes de septiembre, tantas instituciones que están celebrando también su aniversario, muy importante, y sobre todo lo que hace este grupo que ya nos solicitó en su oportunidad de trabajar acá, de izar este pabellón nacional todos los domingos, los primeros domingos de cada mes. Hoy día, por tema de contingencia, lo tenemos que hacer el día sábado, pero creo que esto es importante, seguir tratando de recuperar nuestros hitos que teníamos acá, tradicionales, acá en la comuna de Curicó. Y qué mejor, aquí en nuestra Plaza de Armas, con un marco público maravilloso, con muchas autoridades, porque esto es lo que tenemos que seguir trabajando en conjunto. La comunidad curicana requiere esto, no perder estos espacios, y hoy día lo estamos recuperando.
0: Bueno, la jornada que estuvo colmada de momentos emotivos, tales como el saludo a quienes se encuentran de cumpleaños durante el presente mes de septiembre, un brindis por la patria con chicha en cacho, un público reconocimiento al destacado ciclista chileno Arturo Corbalán y la entrega de un especial obsequio al alcalde de la comuna de Curicó, George Bordachar, lo que fue resaltado en términos muy positivos por la secretaria del Centro Sociocultural Bicentenario, María Antonieta Rojas.
6: Estamos muy contentos porque efectivamente se cumplieron los objetivos con creces. Fue una actividad emotiva, fue una actividad alegre, fue una actividad republicana. Así que estamos muy, muy contentos por esta nueva edición en septiembre, el mes de la patria. Se cantó el cumpleaños feliz de nuestro alcalde, se le hizo un regalo muy especial, ya que él es heredero tributario de dos figuras muy importantes en Chile y particularmente en la Guerra del Pacífico, que es el episodio histórico que nosotros buscamos difundir por el Batallón Cívico Movilizado Curicó, por Luis Cruz Martínez.
0: En la oportunidad, el super sprinter del pedal nacional, Arturo Corbalán, también tuvo especiales palabras para agradecer el gesto de la entidad cultural y de la Municipalidad de Curicó, resaltando la importancia de la actividad cívica.
7: Estoy muy agradecido de la Municipalidad, del Centro Cultural, y como te había comentado, estoy muy orgulloso de que se reconozca, o sea, haya hecho un pequeño homenaje en el ámbito cultural y no en el deportivo. Creo que el deporte va de la mano con el arte y la cultura, así que muy agradecido y muy contento de participar en este día.
0: La próxima edición de izamiento del pabellón nacional en el sector de la Plaza de Armas de Curicó tendrá lugar el próximo domingo 4 de octubre venidero, me imagino ahí en la antesala de lo que será el aniversario de nuestra ciudad de Curicó por esos días. Vamos a la pausa, ya regresamos.
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3: Bueno, insisten en los llamados a la prevención antes y durante las celebraciones en el marco de las fiestas patrias, ¿no? Durante los últimos días se revisó la norma laboral para trabajadores de la locomoción colectiva y también se llamó a tener mayor cuidado en los cruces ferroviarios, ¿no? En la previa de las fiestas patrias son varios los llamados preventivos y fiscalizaciones en diversos frentes, ¿no? Lanzados por organismos y empresas que buscan generar conciencia, evitar accidentes y, en suma, promover festividades para que se pueda celebrar sin consecuencias. En los últimos días, la Seremi del Trabajo y Previsión Social se ha constituido inicialmente en terminales de buses para revisar que se cumpla la normativa en los conductores en cuanto a las horas de trabajo y descanso, y con ello asegurar que estén en condiciones para el traslado de los pasajeros. Estamos informando, difundiendo de manera preventiva lo que tiene que ver con los controles de los turnos de los trabajadores de la locomoción particulares, y particularmente en una semana en que los números de desplazamiento suben muchísimo, ¿no? Informando puntos esenciales como las 5 horas máximo de horas para trabajar continuas, que deben estar acompañadas de 2 horas de descanso, por ejemplo, explicó el Seremi Ervin Castillo. Apuntó que el promedio de descanso por hora corresponde a 24 minutos por hora trabajada que se conduce, recordando que los conductores de buses y minibuses trasladan vidas, trasladan personas, y en este caso, con estas revisiones, lo que se busca es resguardar la vida de todos los trabajadores y de todas las personas de la provincia de Curicó, afirmó. En forma paralela, se inició una campaña Pare, Mire y Escuche, un llamado a la prevención especialmente dirigida a peatones en el uso de los cruces ferroviarios. Tal como lo dice el eslogan, antes de llegar a un cruce, adopte las precauciones respectivas, recordando que la masa de un tren necesita entre 800 y 1000 metros para detenerse. Se recomendó que cuando se enfrenta a un cruce donde hay un signo pare, la gente entienda que hay que detenerse, hay que mirar y asegurarse de que no venga el tren. Además, los jóvenes deben evitar transitar con audífonos puestos porque puede resultar fatal, ya que el 70% de los accidentes en cruces ferroviarios ocurren porque no se respetó o se hizo caso omiso a la señalética pare. En este contexto, la autoridad dijo que el objetivo y la idea es prevenir, evitar accidentes de tránsito, ya que normalmente estos accidentes, según estadísticas a nivel nacional, se dan en cruces que poseen barreras señaléticas pare y de igual forma ocurren, y para evitarlo es necesario la prevención y generar conciencia. Se informó que las fiscalizaciones van a continuar de esta manera y que se extenderán también a otras áreas, por ejemplo, al expendio de carnes, a otros productos de mayor consumo en estas fiestas patrias. El delegado presidencial provincial de Curicó, Óscar Águila, indicó que insistirá en el llamado a disfrutar en las próximas celebraciones, pero hacerlo con responsabilidad, con prevención y precaución. Bueno, y en Talca se llevarán ramadas móviles a distintos barrios de la comuna. Se va a impulsar la cueca y las tradiciones. La iniciativa llevará de manera gratuita la música, el baile y las tradiciones chilenas a los vecinos de la comuna con el objetivo de celebrar fiestas patrias y generar espacios de encuentro y celebración. De acuerdo a lo informado por la alcaldía, este recorrido comenzará hoy 14 de septiembre al mediodía en el Canal de la Luz, el complejo educacional Javier Carrera, y en el sector Las Américas con el grupo Zonas de Mi Chile, continuando a las 7 de la tarde en Villa El Parque, en 17 Norte con 16 Oriente, en el sector Faustino González con el conjunto folclórico Amaneceres de Talca. La proclamación seguirá mañana martes al mediodía en la plaza SEAM 32 Oriente y 13 Sur, sector San Miguel de Piduco con Alborada Maulina, a las 6 de la tarde con Brotes del Maule en San Luis, y a las 20 horas en Avenida Piduco, en el sector Valles de Talca, con los Chileneros de Talca. El miércoles 16 a las 7 con la ramada móvil llegará hasta Villa La Paz con el grupo folclórico Talcán, mientras que el jueves 17 y 17 de septiembre a las 12 del día estarán 14 Oriente, 2 Norte, el CDT del Hospital de Talca con el conjunto folclórico Remansos del Claro, mientras que Barty estará ahí con el conjunto Los Cueros Secos. Muy bien, ahí escribía que van a estar participando en esta actividad en la ciudad de Talca, ahí, bailando y poniendo el ritmo a el 18 de septiembre. Importante actividad, ¿eh? Oye, nos vamos a separar un instante, pero ya a la vuelta venimos a conversar novedades, entretenciones, programación de fiestas patrias. Y si le vamos a preguntar, por supuesto, ¿cuántas cuecas ya se ha bailado o espera bailar para estas fiestas patrias? El alcalde de Curicó estará conversando en unos minutos con nosotros.
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3: Como lo dije antes de ir a la pausa, ¿no? Estamos con el alcalde de Curicó, don George Bordachar, a quien le vamos a preguntar si ya ha bailado sus cuequitas y si tiene programado seguir bailando varias durante este 18. ¿Cómo está, alcalde?
4: ¿Cómo está, Sergio? Saludos a Barty, los controles, a todos los auditores de RTL.
3: Alcalde, bueno, hartas actividades ya por las previas, ¿no es cierto?, 18era, ya se comenzaron con varios desfiles y el más cercano fue el de ayer en la localidad de Sarmiento, que siempre tiene la característica de ser bastante concurrido por los vecinos y vecinas. ¿Cómo estuvo este desfile?
4: Bueno, recordarás que empezamos el 1 de septiembre con los 1000 pañuelos al viento, después tuvimos el desfile de la obra, maravilloso, que se recuperó después de varios años, el desfile de Aguas Negras y ayer Sarmiento. Creo que tengo que seguir entregando estos desfiles también a los sectores más apartados de Curicó. Sí. Recuperamos, como te digo, el sector de la obra, ayer Sarmiento, que fue un espectacular desfile, en las fuerzas vivas de la comuna, del sector de la localidad de Sarmiento, maravilloso. Así que hay que seguir, nos quedan desfiles los niches, están planeando los amigos de Tutuquén también su desfile. Así que queremos llevar también estos desfiles a los sectores más apartados, que se nos dice siempre que somos el patio trasero, pero no. Esta administración ha querido entregarle también todo lo que requieran ellos, las facilidades desde la municipalidad, para que realicemos los desfiles en sus sectores, con sus escuelas, con sus fuerzas vivas de cada una de las localidades. Así que muy contento. Y usted preguntaba por las cuecas, llevamos bastante cuecas todavía. Tuvimos la chilenidad también, que fue, sí, maravilloso, ahí un día jueves con nuestros alumnos. Hasta ahora, desde el 1 de septiembre hasta el día de hoy, que ya estamos 14 de septiembre, hemos avanzado bastante, he entregado mucha alegría a muchos emprendedores también, que le ha ido muy muy bien en sus actividades. Bueno. Así que esto es una fiesta de la familia curicana y estamos muy muy contentos con lo que se ha realizado hasta el día de hoy. Nos quedan todavía, el día de mañana tenemos el Tedeum católico a las 10:30 en nuestra Plaza de Armas, en nuestra matriz, Iglesia Matriz. De ahí tenemos nuestro desfile militar, que viene acompañado con más de 180 fuerzas vivas del ejército, viene un batallón también de la Armada, así que
3: mire que va a
4: estar muy muy bonito, con nuestra gente también de los colegios, nuevamente las instituciones, que los adultos mayores, tanta gente que le gusta participar de estos desfiles. Así que Curicó se pone los pantalones largos, nuestro desfile el día de mañana, así que vamos a estar muy bien acompañados. Espero que también nos acompañen las autoridades, lo dije ayer cuando me entrevistaron, porque solamente el diputado Muñoz estuvo ayer aquí. Creo que también nuestras localidades necesitan también ser validadas y vistas por nuestros parlamentarios, nuestras autoridades regionales. Así que esperemos que el día de mañana tengamos la visita de más autoridades, el desfile nuestro de la comuna de Curicó. Así que esperemos estar a la altura también de ellos y que vengan nuestras autoridades también.
3: Bueno, yo quería ahondar un poquito más justamente en esa crítica que usted hacía con la presencia de autoridades, lamentablemente, y especialmente en su discurso lo dijo ayer, van a haber importantes avances para el sector de Sarmiento. Hay un trabajo también comprometido para la reparación, ¿no es cierto?, de calles en distintos sectores. Sarmiento es uno de los involucrados. Pero el que no estén las autoridades, tanto a nivel regional especialmente, afecta, molesta un poco, porque al final de cuentas, cuando estamos en un periodo de campaña, aparecen distintos actores políticos. Y ahora...
4: Mire, yo más que ver ese aspecto de si es política o no es política, yo creo que nuestras localidades se merecen ese respeto porque se sacrifican mucho. Si tú has visto la cantidad de gente, el adulto mayor, los CAM, los niños de los colegios, ¿cómo se preparan para este desfile? Bueno, estábamos las autoridades comunales, afortunadamente habíamos 6, estaba yo como alcalde y 6 concejales, así que también el consejo estuvo muy muy bien presente. Uh-huh. Pero sabes que ahí han hecho de menos. Todo lo que dice usted, tenemos el futuro CESFAM, tenemos las calles y pavimentos, tenemos también, día atrás me reuní con el director nacional de la DOH para ver, porque ya el Sarmiento va a crecer mucho, y, sí, la, bueno. Y la PR o la cooperativa que tienen allá no va a dar abasto. Entonces vamos a tener que hacer un trabajo conjunto. Ya ellos ayer, porque la celebración se hace en la Aguadable, ahí donde me dijeron, no, ya tenemos un proyecto que estamos presentando, así que hay que trabajar en conjunto. Y ahí también se requiere el aporte y el apoyo de los parlamentarios.
3: Cierto.
4: Entonces, esas son las cosas que digo, tenemos el sector de la... en la obra, un sector espectacular, maravilloso, el colegio, el trabajo que se hace ahí, también ahí nos faltaron autoridades, pero vemos en otro lado, así que bueno, no sé si será por Curicó, puede estar alcalde, pero esperemos que ya cambien esa actitud y puedan venir a visitarnos, y sobre todo que nos ayuden también, ahí pues quiero agradecer a la senadora Andrea Valladares, que ella es la que nos concretó las reuniones con la ministra de salud, con el director de OH, con la DEP, y así seguir trabajando el día a día, porque esto no lo hace solamente el alcalde ni los concejales, aquí lo hacemos entre todos, y los parlamentarios nos pueden ayudar en ese aspecto, así que estamos en ese llamado, sobre todo en esta actividad maravillosa, donde se vuelca la localidad entera.
3: Sí, pues.
4: Y ayer un desfile muy muy lindo de Sarmiento, así que esperemos seguir trabajando en conjunto. Y si no tenemos el llamado a la autoridad, seguiremos trabajando desde la comuna de Curicó, este alcalde con los concejales, y seguir trabajando por el bienestar de todos los curicanos.
3: Bien, alcalde, otro tema que estuvo muy muy presente durante estos días y preocupaba, los malos olores en el ambiente de la ciudad de Curicó. Y aquí hay que destacar una cosa, el trabajo que ha venido realizando la Dirección de Gestión Ambiental y Territorio de la Municipalidad de Curicó, fiscalizando. Ustedes han tenido también el trabajo directo con la Seremi de Salud para ir viendo quiénes son los responsables en este tema, alcalde, pero cuando ustedes lograron clausurar un predio cercano acá, bueno, mágicamente los olores ya empezaron a desaparecer, pues.
4: Así es, Sergio, creo que esas son las cosas que yo le hago un llamado a los empresarios. Vimos dos tipos de guano, un guano seco, que es el que se permite,
3: claro,
4: y el guano húmedo, que lamentablemente, porque tiene mucho menos costo, y lamentablemente la aplicación la hacen en horas que, y nos afecta mucho, nos afecta a nosotros los curicanos. La comuna de Curicó, tuvimos muchas actividades maravillosas, la chilenía, tuvimos un campeonato nacional de atletismo, hemos tenido otros, ayer mismo usted me contaba que habían actividades nacionales aquí en Curicó, porque nosotros traemos mucho deporte, muchas actividades,
3: sí,
4: pero con esos olores nadie va a querer venir. Entonces, ese daño que se le hace a la comuna, yo le hago un llamado a los empresarios, trabajen, pero trabajen bien. Si aquí nadie le dice no, hagan su trabajo, su tratamiento a la tierra, para estas cosas que le echen. Yo diría que el día de mañana ya van a aprender, una clausura. Afortunadamente esto, estamos trabajando con la delegación, con la Seremía de Salud, sí, estuvo parte del SAC, que también todos estamos con los brazos cruzados. Entonces, ahí es donde hago un llamado a los parlamentarios, que también es importante que la legislación sea más dura, sea más, y que los olores efectivamente sean causa de que un día de mañana sean sancionados. Aquí, por la aplicación del guano húmedo, pudimos clausurar este predio, que es un predio no menor, casi 200 hectáreas de cerezo. Entonces, digo, ¿cómo estos empresarios que les fue bien, le ha ido bien, no se preocupan de su vecino? Si el vecino curicano también nos sentimos afectados. El sector surponiente, en el desfile anterior, el día domingo, un olor. Tuvimos, cuando traspasamos la casa de la familia, también había mal olor. Y las familias sufren esto, y nosotros los curicanos, y más encima, que queremos potenciar nuestro Curicó, tenemos estos olores que no afectan. Y curiosamente, como dice usted, se clausuró esto y se eliminaron esos olores, y esperemos que se mantengan por muy buen tiempo y que vamos a seguir inflexionando. Y estas visitas, porque también hay cuestionamientos de parte de algunas colegas suyos en decir que no hicimos nada o no estábamos haciendo nada. Había más de 50 visitas a terreno. Ajá. Desde la digamos, como dice usted. Así que agradezco a Carolina Marín y a todo su equipo. Y eso se entrega a la Seremía de Salud. Y la Seremía de Salud es la que tiene la potestad de cerrar, clausurar, claro, o sancionar. Y ahí es donde hicimos este trabajo conjunto. Logramos identificar una cantidad de guano húmedo que era putrefacto el estar ahí. Nosotros estábamos con mascarilla. Sí. Igual así, imagínate la gente que vive en ese sector donde aplica este guano. Y el viento, y también ellos aducían que ellos lo aplican cuando va a llover, porque ahí ya se va al tiro olor, pero no llovió y nos causó este tremendo daño a todos los curicanos. Así que hay que seguir trabajando y seguir trabajando con desde la DIGAM nuestra, y a toda la gente también les pedimos, porque mucha gente me llamaba en este sector, y ahí también nosotros íbamos a hacer los procedimientos que correspondían. Así que nuevamente agradecer a la Delegación Presidencial, a la Seremía de Salud, al SAC, y a todos los que estuvimos ese día presentes, y a la DIGAM, por supuesto. Fue un trabajo en equipo, y eso es lo que tenemos que seguir trabajando para evitar estos malos olores que nos afectan mucho a los curicanos.
3: Efectivamente. Bueno, yo quiero preguntarle ahora por otro tema, y que es súper importante para la ciudadanía, que es acercar el municipio a las distintas comunidades. Y usted hablaba ahí también de la oficina que albergaba en algún momento la Fundación de las Familias ahí en el sector Aguas Negras, que lamentablemente, bueno, cerró. Y aprovechándose de eso, que fue una muy buena oportunidad además, se instaló ahora la oficina comunitaria de la Municipalidad de Curicó en el sector surponiente, que va a beneficiar a muchos vecinos y vecinas, ¿no?
4: Por supuesto, esos espacios son nuestros, son municipales. Ajá. La Fundación de las Familias, por temas propios de la Fundación, tuvieron que dejar Curicó, pero ningún servicio o beneficio que se está entregando ahí va a terminarse. Al contrario, vamos a seguir trabajando fuertemente con la comunidad y de cara a la comunidad. Aquí hay muchos adultos mayores que practican, hacen zumba, hacen baile, hacen reuniones. Nosotros vamos a seguir trabajando y vamos a tener la oficina nuestra, así como la tenemos Santa Fe, la tenemos Sarmiento, sí, la tenemos Los Niches. Ahora en el subponiente vamos a tener nuestra oficina, que vamos a entregar todas esas herramientas para nuestras vecinas y vecinos del sector. Tenemos ya a la persona y al equipo que va a trabajar allá, y vamos a seguir potenciando. Tiempo atrás también estamos viendo el tema del registro civil, que hay que recuperar para el sector subponiente. Vamos a trabajar en ello. Tenemos los espacios para poder lograr tener nuestro registro civil allá. Así que vamos a hacer todos los esfuerzos para seguir trabajando y, como tú dices, acercando la municipalidad a los sectores más apartados, sobre todo aquí, que estamos atravesando la línea hasta el subponiente, pero también requiere que los mantengamos informados y, sobre todo, con todos los beneficios que entrega la municipalidad.
3: Efectivamente. Hay un tema que usted siempre lo recalca y lo resalta, alcalde, que es el trabajo y el compromiso de cada uno de los funcionarios municipales. Hoy día, esta semana, comienza una semana en donde aumentan las celebraciones y se redobla el trabajo muchas veces de varios y de muchos funcionarios municipales, que la gente no lo vea, no piensa que el funcionario municipal trabaja de lunes a viernes nomás. Pero aquí hay gente que trabaja fuera del horario, que redobla los esfuerzos para que las actividades salgan bien, como el desfile, como las ramadas que van a comenzar el fin de semana. Y bueno, es tremendamente importante porque dejan de lado a su familia en estas fechas que la mayoría están celebrando.
4: Mire, hay un equipo que es de emergencia, que lo lidera Marcelo Quitral con toda gente, Aceves Nato, Gómez Morales. Ellos de febrero están trabajando, Sergio, desde febrero están trabajando para que no tuviéramos problemas con las inundaciones, sí, con tantas cosas. Por eso cada vez que estoy en una actividad agradezco a nuestros funcionarios municipales, a todos y cada uno de ellos, porque en la chilenidad había gente que tú decías de control, chuta, estaba Moisés ahí trabajando en seguridad, habían otras personas, aseo nato. Creo que el trabajo que se hace desde la municipalidad con todos nuestros funcionarios, y hasta última hora del día nos llegan reportes de la persona de emergencia, ayer mismo, antes de irnos a Sarmiento, pasábamos ahí en la calle Prat con, al llegar a Yungay, un agua, una fuga, llamamos ahí a Marcelo Guitral, llamamos a Nuevo Sur y se solucionó el problema. Pero es un tema que es recurrente, cada día hay un problema distinto y nuestra gente está presta y no tiene horario, como dice usted.
3: Claro.
4: Hay gente que trabaja 24/7 y la verdad es que son muy profesionales lo que están haciendo y estamos en lo personal muy contentos de este año, casi 9 meses que estamos trabajando en la municipalidad como alcalde y con el compromiso que están entregando a nuestros funcionarios. Por supuesto que tenemos que seguir trabajando, seguir mejorando, pero hay otras cosas importantes que se hacen, y ahora mismo voy a hacer un llamado a mi equipo más cercano, porque ya ayer lo decidí, vamos a hacer un trabajo nosotros, Cristian, que está aquí presente, Jorge Martó, Francisco Medina, Jorge Cáceres, todo el equipo cercano, que Juan Gonzalo Guerrero, vamos a hacer un trabajo también de limpieza en los primeros días de octubre, porque es algo que también tenemos que, nosotros los funcionarios administrativos, también podemos hacer un aporte a limpiar nuestro Curicó. Hay cosas que eran básicas, que son, que antiguamente usted, como vecino, así no lo hacía, cortar su pasto afuera. Hoy día no, hoy día todo depende de la municipalidad.
3: Claro.
4: Y vamos a hacer un trabajo en equipo desde la municipalidad. Y ayer lo tomaron muy bien los chiquillos, así que no fue impositivo, pero sí quedaron muy contentos de esta iniciativa. De hecho, ya uno, no sé el nombre, Francisco Medina, tengo dos cortadores de pasto, así que vamos a trabajar en equipo para también mostrar que también los administrativos podemos hacer cosas distintas, no solamente administrar la municipalidad, sino que también puedo hacer una ayuda a nuestra gente que se saca la mugre. Hace un rato, día atrás, inauguramos una placeta en el sector de Cordillería, maravilloso, un trabajo de todo el equipo municipal. Por eso te digo, pusimos luces que estaban abandonadas aquí en Bellavista, donde vamos a tener nuestro embarcadero, ahí sacamos los tubos, las luces, la parte eléctrica.
3: El sector de Vista Hermosa, ¿no?
4: No. Ahí estaba hasta el embarcadero, pero ahí estaban el arreglo fue de Cordillería, maravilloso. Ahí también hay que hablar con Jenny Valdés, que Jackie Valdés, que fue ella la que empezó a solicitar esta ayuda.
3: Perfecto.
4: Pusimos juego, hicimos un limpiado de la plaza. Y ahí, como te digo, todos los equipos, aquí hace Donato, la parte eléctrica, Sexplan, todos aquí, todos trabajar tránsito, porque también pintamos, hicimos unos lomos de toro. Cosas que, sectores apartados, Sergio, que me emociona cuando veo a la gente tan contenta. Años y años y años tenían esos espacios y nunca se hizo nada. Entonces ahora nosotros de esta gestión hemos hecho mucho avance, y también a mí me interesa que la gente esté bien, más que uno diga, qué bonito lo que hicieron. No, aquí la gente, el sector, cuando hicimos el operativo Sarmiento, que hay que replicarlo, la gente me decía ayer, pucha, don George, desde esa vez, pucha, nos cambió la cara aquí en Sarmiento, con los letreros, con las pinturas. Sí. Hubo mucho cambio. Entonces, eso es que ya tengo que postergar el de Santa Fe, que es un sector también muy grande, y vamos a trabajar con ellos, vamos a trabajar con todos los sectores para ir haciendo estos operativos, y este trabajo que vamos a hacer nosotros, los administrativos, también vamos a tener que empezar a trabajarnos y trabajar en conjunto con toda la comunidad.
3: Alcalde, bueno, quiero invitarlo, porque en los próximos días comienzan celebraciones muy intensas. Claramente que en las celebraciones uno muchas veces no se puede solamente brindar con agua. Hay consumo de alcohol, pero yo creo que las autoridades aquí tienen que estar presentes para hacer el llamado a los vecinos y vecinos. Primero, la prevención, a disfrutar con moderidad, ¿no es cierto?, con moderación, a prevenir cualquier tipo de accidente, y claramente hacer un llamado a que si alguien bebe, obviamente que la llave del auto, el vehículo, dejarlo guardadito nomás.
4: Por supuesto, Sergio, la responsabilidad es parte importante, lo dije también. Ojalá contarnos el día 17 de septiembre y contarnos el día 22 de septiembre, cuando termine la fiesta, cuando termine todo. Que seamos los mismos curicanos, si todos necesitamos, las familias quedan destruidas cuando hay estos accidentes. Y hay gente muy, muy irresponsable. Y eso es lo que hay que hacer ese llamado. A esa gente que bebe,

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0: 8 de la mañana, 58 minutos.
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0: buenas.
1: Oh, esta semana, negro. Esta semana es buena. Empieza la fonda ya.
2: Estoy enamorándome a poquito.
1: Empiezan los carretes, los mambos. Pórtese bien usted si va a salir. Pórtese bien. Ande odiando curado o cura. Sí, porque las mujeres también toman y no vengan nada que no aquí. Hay odiosas también y harto odiosas, así que. No hubiera más de día lunes 14 de septiembre. 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Buenas.

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0: 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De la mañana, 30 minutos.
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0: Correcto. 9:38. Buen día, Cerro de Chile. Saludos a Ernesto Vega. Dile que porfa que venga a ver a su hijo mayor, al tío Pacho. Que le traiga carne, chicha y cigarro. Que se acuerde de su hijo regalón. Pon el tema. La que. Ya. Vale, vale. Vale, no hay problema. Vamos con Cumbia Hit entonces. Para Ernesto Vega. No, la canción, que le digan a mí. Vaya la canción.
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1: Mi abuelo tiene sus años. Oye, mi compita Vicente ahí, ¿de dónde Vicente? Está vuelto loco con las masas. Hijo, ¡ánimo, compita!
2: Sí.
1: No, está full con encargos de masa para su empanadita ahí donde Vicente. ¡Ánimo, compa! No, mi mamá va a trabajar el 18. ¡Ay, ay, ay! ¿Cómo va a estar ese día, compadre? Saludos. Más ratito vamos a estar por allá en la tarde, ¿ah? ¿Eh? Ahí tení. ¡Ánimo nomás, compa! Puta, que les toca esta pega a mi compa, oye. Por Dios. ¡Ya!
3: ¿Y pensaste que no llegaría?
1: ¡No se requince!
3: ¡Arranque!
1: Ahí los vamos a estar presentando en Placilla, en la fonda. Vamos a estar animando la fonda en Placilla, acuérdense. ¡Ya llegamos! ¡Vaya nomás!
3: ¡Ay, me muero!
1: Pero no hay, si va a saludarme, no vaya con las manos peladas, le digo al tiro, ¿eh? Si anda con las manos peladas, no se acerque. Ya.
3: ¿Pensaste que no llegaríamos? ¡Arránquense, mi viejo!

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¿Qué culpa tengo yo? ¿Qué culpa tengo yo? Ahí estaba ese temazo de... el amigo Nachito. Ignacio Almazábal. Vamos con Paulita Rivas Mix, Miriam Hernández. Manda tu petición musical, manda tu saludito al WhatsApp de RTL.

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0: 9 de la mañana, 58 minutos.
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10: Criollita, conocida en la región llamada...

Para un amigo mío que está por ahí en sintonía. No le vamos a decir el apodo, vamos a decir sus iniciales nomás. Juan Pablo. Un amigo de la red.

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0: Muy bien. 10:06.
1: Buenos días, Zorrito de Chile. ¿Cómo amaneciste? Zorrito, yo amanecí muy bien hoy día, Zorrito Carlos Faría. Que tenga mucha buena vibra y muchas bendiciones.
0: Ya.
2: Hola, Carlito Faría. ¿Cómo estás?
0: Hola. Bien, ¿usted?
2: Espero que esté bien.
0: Sí.
2: Buena la música.
0: Gracias.
2: Soy María Isabel y quiero una canción de... Reproyecto Power, si se puede, por favor, Carlito.
0: Ya.
2: Un saludo a todos los... A la señora María Angélica, a Don Quique. A todos los de la RTL.
0: Bueno,
2: chao,
0: y...
2: Carlito.
0: Bueno, y nosotros? La Javi, ah, Don Marito. Ah, nada que ver, no.
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0: 10 de la mañana, 29 minutos.
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0: Muy bien, 10:53. Oye, tengo un saludito de cumpleaños. Tengo un saludito de cumpleaños para la señora Patricia Tapia Arias. Cumple 65 añitos. De parte de sus hijos, Patricio y Luis. Que disfrute, señora Patricia. Le regaloné en harto su hijo. Harto los regaloné a ustedes y que les toca a ellos hoy día. Feliz cumpleaños. Que sea un gran, gran y hermoso día. De parte de sus hijos, Patricio y Luis. Este grande saludito. Ya, pongo un plato más para ir yo también a celebrar con usted. No, mentira, mentira, mentira, mentira. Voy con mensaje audio.
1: Burrito, buen día. Esperando el saludo.
0: Ah, burrito. Ya no es Jason, ya no es gracioso. No es gracioso, Jason. Si tú quieres mandar un saludito, mándalo. Saludos para tal, tal, tal, ¿ya?
1: ¿Cuándo?
0: ¿Viste que después la gente dice que uno no da las cuestiones? Tiki, tiki, tiki. Tiki, tiki, tiki, no, kiki, oh. Oh, también, compadre, ya eso. ¡Saludos, viejo!
2: Tú eres mi perro.
0: Llamando a otro audio y decía, ¿quién quería saludar, pues, viejo?
2: Mi abrigo.
0: Ah, no, que como que no los doy las cuestiones yo aquí.

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0: 10 de la mañana, 59 minutos.
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11 con 18. Voy con audio a ver qué dice. No dice nada. 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

0: Saludo para los chiquillos, ¿eh?, de Tupan Express. ¡Fuera, cabros! ¡Hola, hola! Saludos a los chiquillos de Tu Buena Masa también. Sí. Buena. Saludos a los chiquillos de Cena Manivino. Buena. Saludos a los chiquillos de Donde Vicente. Buena. Sí. Saludos a los chiquillos de la carnicería EIE.
1: Sí.
0: Buena. A los chiquillos del Persa ahí en cerca del terminal. Buena, buena.
1: Sí.
0: Saludos del mercado municipal. Qué tal, amigos del mercado? A los chiquillos de los supermercados, el 9. ¿Qué tal? ¡Hola! Vayan diciendo...

0: donde escuchan la radio. Mande su mensaje al WhatsApp de la RTL nomás. Dígame, Carlita, lo estoy escuchando en el negocio. Carlita, lo estoy escuchando aquí. Carlita, lo estoy escuchando allá. Diga nomás, diga nomás, diga nomás. Allá, Quilapana, donde Don Raúl. Donde Don Raúl. A los amigos del Coyote ahí en Polonia. ¡Buena, cabros! Amigos Pita de ahí de Angostura. Del Colo Colo. ¡Buena, buena, Esteban! ¿Quién más? A ver. ¡Ah! Oye, Vicente, ¿cómo se llamaba allá el negocio de la otra vez? La disco. ¿Cuánto era la disco esa que había en los Ling hoy? La disco que había en los Ling ya antes. ¡Ah! No me acuerdo porque... La disco que había en los Ling, ¿cómo se llamaba? Ahí hay un negocio. Bueno, bueno, bueno, bueno, bueno, bueno. Para que calle nomás. 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RTL, buen día. Saludos para el tío Bulka, que está por ahí en sintonía. ¡Aló!
1: ¡Hola, Pedrito!
0: ¡Buen día! ¿Quién habla?
1: Una amiga de aquí de La Paloma, con un de salud.
0: ¿Quién habla?
1: Teresita.
0: Teresita, ¿cómo está?
2: Sí.
1: Bien, ¿y usted?
0: Bien, pues, oiga, tanto tiempo.
1: Bueno, saludos a La Paloma, a la gente.
0: Bueno, si nos llaman, ¿daría qué quiere que le haga yo?
1: Mando saludos a toda la gente de tu CNSA.
0: Ya.
1: Las amigas que tengo.
0: Ya nomás.
1: Te pongo una canción bien bonita, sobrito.
0: ¿Qué canción?
2: Sí.
1: Una de su corazón, pues, con cariño.
0: Ya nomás, mijita.
1: Ya, gracias.
0: Pase un buen chico.
1: Que pase bien usted también, pues.
0: Por un rato, comete aquí nomás.
1: Ya.
0: Chao.
1: Chao.
0: Oye, saludos a los amigos de la verdurería, que está ahí en el terminal chico de atrás de supermercado.
2: Sí.
0: ¡Buena, los cabros! A mi ex amigo, Carlitos Moraga de Las Papas. Ex amigo, el viejo no contesta el celular ahora, viejo KS40. Chao nomás, chao nomás. Sácate el audio. Moraga. Claro, Carlitos Moraga, ex amigo, ya que ahora no nos pesca nada. ¡Bueno, Carlitos! Saludos al tío Bulka, a 57 dedos. Ahí lo estamos esperando, el tío Bulka, que hubo de pasar para acá, oye.
3: No.
0: A las chiquillas de allá donde Don Ramón, en Juan Jiménez. Bueno, y a todos, si usted está escuchando la radio, ¿ustedes tienen algún local? Mándeme su mensaje y dígame dónde están.

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0: 11 de la mañana. 30 minutos. 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

0: Este es el número. ¿De qué? Ah, pero si ya lo tengo, el número de Carlitos Moraga, yo sí, amigo mío. Me calla.
1: Buenos días, RTL. Buenos días, Zorro de Chile. Zorrito, pongas un temita de agrupación Madeline.
0: Ya.
1: Tengo una muy buena semana.
0: Vale, nomás, no hay problema. Cuídese, compa.
2: Le quiero saludar a una amiga de ahí, a la doblada de mi casa, de la bodeguita, y donde tienen un supermercado chiquitito.
0: Buena, buena, buena. Mándeme el número de la bodeguita para saludarlo siempre.
2: Quiero saludar a toda mi amiga y son buena onda, atienden bien la gente.
0: Ya, pero que... oiga, usted tiene que saludar a locales que escuchen la radio. Po. Ahí escuchan la radio, ¿no?
3: Sí.
0: Ah, avise. A veces se escucha en la radio.
2: Al Benjamín, a la Carlita y al patrón de ella y a la señora Betty de ahí donde el dueño de negocio.
0: Ya.
2: Ahí atiende súper, súper bien. Y
0: Ya. Así ya dijo ya. No sabemos ni siquiera ni que escuchen la radio. Don Samuel Zúñiga y a la señora Nina. Siempre escuchan la radio. Por allá en Quilapan, Quilapan, Quilapan, Quilapan, Quilapan. Buena, don Samuel. Buena, señora Nina. Hola, hola.

0: No se mueva del dial, vamos a la pausa cortita y apretadito, ya volvemos.
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1: 11 de la mañana, 58 minutos.
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14: Es mediodía en Chile. 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

0: 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En la provincia de Cardenal Caro, y antes que el brindis se me haga agua, saludamos nuevamente al RTL, que se encuentra en San Fernando y en la provincia de Colchagua.
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jueves 12, mediodía, es el sorteo. Jueves 17 a las 12, mediodía, es. Ya, para que después no digan, oye, ¿cuándo vas a regalarla? No, ya le dijimos, ese día va a ser la cosa. Ya, sigo con... La Cote Quintanilla.

0: Muy bien, vamos con la Sonora 5 Estrellas, que me la pidieron a Sonora 5 Estrellas, esta canción presentada por...
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0: 12 horas, 27 minutos.
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0: Muy bien, muy bien, muy bien. Muy bien, muy bien. Voy con audio mensaje.
1: Hola, Carlito, ¿cómo estás?
0: Hola.
1: Espero que se encuentre bien. Carlito, le pido un tema, porfa.
0: ¿De quién? Saltillo
1: de Colchagua.
0: Ya.
1: Gracias, Carlito. Cuídese. No. Soy Cecilia.
0: Vale, Cecilia, cuídese. Vamos a tocar el tiro al porcillo porque estamos corto tiempo ya.

0: Saludos para los viejos, oye, de ahí de Pelequén, que están pegándole a las piedras ahí. Miren, la mansa embarrada, man. Están machacando la piedra. Saludos, amigos, siempre nos escuchan. Amigo Guayo.
1: Sí.
0: Bueno, compadre. Y a todos los que trabajan por ahí, ¿eh? Gran labor. Cosas preciosas, pues, hacen con esas piedras en aquel lugar. Saludos a los viejos.

0: nos va, nos vamos. Nos vamos, nos vamos, nos vamos, nos vamos, nos vamos, nos vamos. Audio.
1: Y Zorrito, escuchan todos los días la radio y va a decir que yo lo decía a la chiquilla. Ya. Que les dé el número, ya porfi.
0: Porfi, porfi, porfi, ya porfi. Gracias por la enorme sintonía. Gracias, Maybatel. Gracias, Casco, el amigo Lucho. Gracias también a Biomás. Vienen las noticias luego con José Pinto. No se separe de la sintonía. Carlos Patricio Farías Malverde, el zorro de Chile, quien les acompañó en esta jornadita. Se me cuidan, chaito. Ole, ole, ole.
2: ¡Uy, uy!
1: ¡Sí!
0: ¡Ole, ole! ¡Ya, Karen!
3: ¡El galeón español!
0: ¡Déjate, hombre!

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1: 12 horas, 58 minutos.
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0: viviendas destruidas dejó una emergencia estructural en San Fernando. Una persona perdió la vida en un incendio registrado en San Vicente de Tahuatahua. Y en Rancagua una mujer murió tras un ataque a balazos contra su vivienda en la Villa Las Rosas. Todo eso y otras informaciones en una edición de noticias que ya comienza. Muy buenas tardes, gusto de saludarles en este día lunes 14 de septiembre. Lunes 14 de septiembre. El santoral católico no me recuerda qué podía hacer hoy día, colega, por ahí. Si usted está más cerca que yo, le agradecería. Lunes. Imelda, entonces. No, le entiendo porque estamos entre vidrio aquí. Imelda, pues sí lo dije. Imelda, entonces saludamos quienes están de onomástico que lleven ese nombre. Hoy, la verdad que quiero también, no lo dije en los titulares, pero la verdad que mucha gente despidió a nuestro colega Carlos Silva Hernández el sábado en su despedida que fue muy emotiva. En la salida ya al Camposanto se pasó por el diario Sexta Región, donde él trabajó, se pasó por la radio Trigal, ya en los dos lugares donde él hizo su trabajo por largos años. Así que muy emotivo. Yo simplemente a su familia, a su señora, a su hijo, a todos mandarle nuestras condolencias. Nos ha dolido mucho su partida porque fue algo inesperado. Como vuelvo a reiterar, yo el día jueves a la 1:30 de la tarde me encontré con él. Me hizo un adiós que todavía lo recuerdo, que no me calza de que él haya partido. Ya, me duele en el alma. Hoy, por supuesto, también en su noticiero que tenía a la 1:00 p.m, se le echó de menos. Ya, así que simplemente quiero decirle, y para terminar con esto, decirle, Carlos, gracias por haber sido nuestro amigo, gracias por haber compartido, y ahí arriba donde te vas, en algún momento de la vida nos reencontraremos. Así que descansa en paz, amigo mío. Y son exactamente las 13:10. 6 viviendas fueron las destruidas que dejó una emergencia estructural en San Fernando. La madrugada de ayer domingo, este gigantesco incendio afectó a 6 viviendas en la población 11 de septiembre. Aquí en San Fernando, a eso de las 5:00 a.m, se desencadenó la emergencia, la que obligó al Cuerpo de Bomberos de la capital provincial a solicitar apoyo a comunas vecinas para poder trabajar en el siniestro. El incendio, en definitiva, afectó, según la información que hemos recibido, 6 viviendas ubicadas entre las calles Julio Montt y Luis Cruz Martínez, dejando a más de una decena de personas damnificadas. Hasta el lugar se constituyó personal municipal, por supuesto, seguridad pública, en una manera de poder también informar y ver la situación y para poder ayudar a estas familias que desgraciadamente lo perdieron. Así que no sabemos si fue totalidad, pero la verdad que cuando se produce esto de un incendio es realmente doloroso, porque se pierden recuerdos, se pierde todo. Así que para estas familias, 6 familias que lo perdieron, bueno, esperemos que poder próximamente que el municipio les pueda ayudar para poder recuperar parte, y que lo que nunca se va a recuperar, los recuerdos. 13:11. Una persona también en un incendio, pero esta vez perdió la vida en San Vicente de Tahuatahua. Esto ocurrió el sábado en un voraz incendio que se produjo en el sector poniente de la ciudad de San Vicente de Tahuatahua, donde lamentablemente una persona perdió la vida. A eso de las 21:00 del sábado, la central de alarma despachó unidades hacia la calle Germán Riesco, esquina 11 de septiembre, donde una vivienda de material ligero estaba siendo consumida por el fuego. Una vez efectuado el trabajo respectivo de bomberos de la localidad, se dio cuenta que al interior de lo que fue esta casa habitación se encontraba el cuerpo de una víctima. Cabe consignar que las causas del siniestro están siendo investigadas por los organismos especializados. Es decir, una persona perdió la vida en el interior de este incendio, lo cual no se pudo entregar la identidad, pese a que los familiares decían que se trataba de esta persona. Todo esto está en investigación. 13:12 y una mujer murió tras un ataque a balazos contra su vivienda en la Villa Las Rosas de Rancagua. Un vehículo se detuvo frente a su domicilio y desconocidos efectuaron múltiples disparos hacia el interior. La víctima fue trasladada hasta el servicio de urgencia Oriente, donde posteriormente se confirmó su fallecimiento. Esta mujer adulta murió luego de resultar gravemente herida durante un ataque a balazos registrado en el sector de Villa Las Rosas, en el sector de la Dintran, la población Dintran en Rancagua, esto es cercano ahí al puente Cachapoal. Según los primeros antecedentes entregados por el coronel Luis Rebolledo, prefecto de Cachapoal, un vehículo particular se detuvo frente a un domicilio y desde allí desconocidos efectuaron diversos disparos hacia el interior del inmueble. Producto del ataque, una mujer adulta resultó herida y fue trasladada inicialmente hasta el servicio de urgencia Oriente, pese a los esfuerzos médicos. Posteriormente se confirmó su fallecimiento. El hecho fue informado al Ministerio Público, quien instruyó diligencias a la Fiscalía ECO y el trabajo especializado en el sitio del suceso para establecer las circunstancias en que ocurrió este ataque. Los investigadores buscan reunir antecedentes que permitan identificar a los responsables de los disparos, además de determinar el móvil del hecho. Hasta la tarde durante este fin de semana no se había informado de personas detenidas, mientras continúan las diligencias policiales para esclarecer lo ocurrido. 13:14, cortita pausa y ya estamos de vuelta. No se vayan.
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0: Ya estamos de vuelta luego de esta pequeña tanda comercial, donde indudablemente nos ha llegado información de último minuto que las tenemos preparadas por acá y que nos han llegado recién. Dice que Carabineros detiene a 4 sujetos por robo con intimidación y recupera especies sustraídas. El procedimiento se inició tras un robo ocurrido en San Fernando y culminó con la intercepción

El lugar, los funcionarios policiales procedieron a la detención de cuatro sujetos, logrando además recuperar las especies que habían sido sustraídas durante el robo. Por instrucción del fiscal de turno, las diligencias investigativas quedaron a cargo de la sección de investigaciones policiales CIP de la Primera Comisaría de San Fernando y personal especializado de la sección de encargo, búsqueda de vehículos y personas, con el objetivo de establecer la participación de los detenidos y esclarecer las circunstancias de este hecho. Y en otra información, y esta por supuesto positiva, Carabineros de O'Higgins distingue como carabinero honorario a un joven que cumplió el sueño de ser parte de la institución. La investidura fue realizada por el jefe de zona de O'Higgins, general Guillermo Bolívar Huichacoy, en una emotiva ceremonia que reunió a familiares y funcionarios y autoridades. Esta ceremonia, encargada de simbolismo y cercana a carabineros de la Quinta Comisaría de Pemu, distinguió a Ignacio con el nombramiento de carabinero honorario en búsqueda de lo que destacar su profunda admiración por la institución, así como en especial el vínculo que ha constituido con sus integrantes y sus valores que inspiran su labor de servir a la comunidad. Investidura que fue realizada por el jefe de la sexta zona de O'Higgins, el general Bollier, quien hizo entrega de esta significativa distinción, permitiendo de que Ignacio cumpliera su anhelado sueño de sentirse parte de la gran familia de carabineros de Chile. El fundamento de la ceremonia estuvo a cargo del comisario de la Quinta Comisaría de Pemu, Juan Guzmán, quien destacó este nombramiento y representa que mucho su reconocimiento formal, ya que simboliza el cariño y el respeto y la admiración que Ignacio ha demostrado hacia carabineros, principalmente a los de Pemu. Durante la actividad también se reveló importante rol de la familia, especialmente de su mamá Marta, cuyo cariño, identificación y perseverancia fueron fundamentales para hacer realidad este anhelo. Su apoyo permanente permitió que el deseo de Ignacio de acercarse a carabineros se transformara en una experiencia significativa y realmente inolvidable. Y esta madrugada, durante un patrullaje preventivo, carabineros de la Segunda Comisaría de Santa Cruz detuvo a cinco sujetos que se encontraban en un vehículo con su patente adulterada, con una cinta adhesiva negra. Tras revisar, se encontró un arma de fuego tipo pistola, sin marca, sin número de serie, con su cargador y munición calibre 9 milímetros. Los sujetos de 22, 21, 18, 16 y 15 años, todos con antecedentes, pasaron al control de detención por receptación y porte ilegal de arma y munición. Todo esto un procedimiento que llevó a cabo la Segunda Comisaría de Santa Cruz. 13 horas con 20 minutos y continuamos con las informaciones. Una mujer fue detenida en Coltauco con más de un kilo de droga. Tras investigación por robo, los detectives de la Brigada Investigadora de Robo, Viro Rancagua, de la Policía de Investigaciones, detuvieron en la comuna de Coltauco una mujer chilena mayor de edad por infracción a la ley 20.000, ley de drogas. De acuerdo con los antecedentes entregados por la Policía Civil, durante el procedimiento se incautó más de un kilo de distintas sustancias ilícitas, entre ellas cannabis, cocaína base y clorhidrato de cocaína. Junto con la droga, los detectives encontraron en diversos elementos que serían utilizados para su dosificación y posteriormente distribución, antecedentes que fueron incorporados a esta investigación. La detención, se concretó en el marco de las diligencias desarrolladas por la Viro Rancagua a raíz de un delito de robo ocurrido durante el mes de julio este año en la comuna de Coltau. Tras su detención, la mujer quedó a disposición del Ministerio Público y sería presentada ante el tribunal correspondiente para su respectiva formalización de cargos. 13 horas con 22 minutos, un ataque con arma blanca hubo también en Rancagua. A carabineros detuvo a los involucrados. El procedimiento se inició luego de que el personal de la Tercera Comisaría Rancagua Oriente concurrieran hasta el sector para verificar la presencia de una persona lesionada. Este hombre fue detenido por carabineros luego de ser sindicado como el presunto autor de una agresión con arma blanca registrada en la Villa Álamo de la Cruz, en Rancagua. El procedimiento se inició luego de que el personal de servicio de la Tercera Comisaría concurrieron hasta el sector para verificar la presencia de una persona lesionada. En el lugar, los funcionarios entrevistaron a la víctima, quien presentaba una lesión en la zona dorsal. El afectado entregó a carabineros las características físicas del presunto autor de esta agresión. Con ello,
y

0: antecedente, el personal policial realizó un despliegue en el sector para dar con el paradero del individuo, logrando ubicarlo y detenerlo. De acuerdo con la información entregada por carabineros durante el procedimiento, se estableció además que tanto la víctima como el detenido mantenían órdenes de detención vigentes. 13:23. En Requinoa, otro procedimiento de droga. Los policías realizaron un allanamiento de un inmueble, instancia en la que encontraron distintas especies asociadas a esta actividad. Dos personas fueron detenidas por los detectives del equipo modelo territorial MT0 de la Brigada de Investigación Criminal Vicrim de esta ciudad, en el marco de un procedimiento desarrollado en la comuna de Requinoa por los delitos de tráfico de droga e infracción a la ley de armas. De acuerdo con la información entregada, el día sábado la Policía de Investigaciones, las diligencias se concretaron luego de una investigación que permitió a los detectives establecer antecedentes relacionados con la comisión del delito. En este contexto, los policías realizaron el allanamiento de un inmueble, instancia en la que encontraron distintas especies asociadas a la actividad delictual. Entre los elementos incautados se encontraba droga, dinero en efectivo, armas de fuego, municiones, además de otros elementos utilizados para la comisión del delito investigado. Los detenidos corresponden a dos hombres de nacionalidad chilena, ambos mayores de edad, sin antecedentes policiales, quienes fueron puestos a disposición de la justicia para enfrentar su respectiva audiencia de formalización de cargo. Y esta información es precisamente la que queremos que no ocurra. Y usted, señora, que va a comprar carne, tenga mucho cuidado. Fíjese que una fiscalización del SAC detectó carne de vacuno vencida en carnicería de Pichilemu. El procedimiento se desarrolló en el marco de los controles previos a fiestas patrias y derivó en la entrega de los antecedentes a la autoridad sanitaria para el inicio del sumario correspondiente. Esta fiscalización fue realizada por inspectores del SAC. Permitió detectar productos cárnicos que incumplían las condiciones exigidas para su comercialización en una carnicería de Pichilemu. Durante la inspección, los funcionarios de la oficina del SAC de Santa Cruz, constataron la presencia de 42,1 kilos de carne de vacuno, la cual se encontraba vencida y que se encontraba lista para ser comercializada, procediendo a su incautación y retención. El procedimiento se habría efectuado como parte de los controles preventivos de fiestas patrias desarrollados bajo las disposiciones establecidas en la ley de carnes. Tras comprobarse la infracción, los antecedentes fueron derivados a la autoridad sanitaria dependiente de la Seremi de Salud para iniciar el respectivo sumario. La ley 19.162, conocida como la ley de carnes, establece disposiciones relacionadas con la clasificación del ganado, la denominación de los cortes y las exigencias aplicables a mataderos, frigoríficos e industrias vinculadas al rubro. La normativa también contempla mecanismos de trazabilidad desde el producto hacia el consumidor. En este contexto, el SAC está manteniendo fiscalizaciones a transportes, mataderos y establecimientos comerciales para verificar, entre otros, los aspectos de origen y el rotulado de los productos. Las infracciones pueden derivar en multas entre 1 y 500 UTM, además de la eventual clausura del establecimiento en caso de ser reincidente. Aquí, la verdad de la cosa, hay que tener mucho cuidado, usted, señora, que va a comprar carne, y que aparte está carísima, yo el sábado estuve en un conocido supermercado y que dice ser barato, ¿ya? Y fíjese que le cuento que el kilo de lomo vetado, 18.000 pesos el kilo, ¿ya? El kilo de pollo, ¿sabe cómo está? 4.600 pesos, y es una, realmente es una frescura. Así que tenga cuidado cuando usted compre la carne, huélala, y si usted tiene dudas, de inmediato exija su devolución. Gracias por haber estado en sintonía, un abrazo cariñoso, si Dios así lo quiere, nos reencontramos mañana más. Buenas tardes y buen provecho.
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0: 13 horas 28 minutos.
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0: 13:45.
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0: 14 horas, un minuto.
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Correcto, ¿qué tal? ¿Qué tal? ¿Qué tal? Bienvenidos, bienvenidas a este programazo llamado Feria de las Pulgas de tu Radio Tropical Latina. 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

Como se me acaba el ron. Más 569-7404-5986. Más 569-7404-5986. WhatsApp, audios o mensajes escritos. Y para llamadas, 722-715649 o 722-718684.

más 569-7404-5986 y 722-715649 y 722-718684 son los números disponibles.

0: Ya. Tengo por acá mensaje, dice... Buenas tardes, podar. ¿Me podar el siguiente aviso, por favor? Se vende camioneta tipo furgón, marca Chevrolet, modelo Combo Van, motor diésel 1.7cc. Al día transferible, operativa, uso diario, ventas solo por renovación en 2 millones conversable. Al fono, más 569-69... Sí. 016825 más 569-6901-6825. Buenas tardes.
1: Buenas tardes.
0: Sí, dígame.
1: Tengo una casa para arrendar.
0: Ya, ¿con
1: San
0: quién
1: Juan
0: hablo?
1: De la Sierra.
0: ¿Con quién hablamos?
1: Con la señora Olga.
0: Ya, cuéntenos el aviso.
1: Ya, tengo una casa para rentar en San Juan de la Sierra.
0: Ya.
1: La casa está amoblada. Se puede arrendar con mueble o sin mueble.
0: Ya, no hay problema.
1: Vale 200.000 pesos. El arriendo,
0: ya.
1: Fuera del agua y la luz.
0: Vale, deme el número de teléfono, por favor.
1: El 985
0: ya.
1: 83
0: ya.
1: 7109.
0: Ya, pues suerte en el arriendo ahí, que encuentre luego persona.
1: Ya, gracias, muy amable. Pues.
0: Chaito, que esté bien, gracias a usted por llamar. Números de llamadas disponibles, números de llamadas habilitadísimos y WhatsApp también. Aproveche de mandar su mensaje.

0: bien, 2 de la tarde, 25.
1: Vengan pa.
0: Feria de la Pulga Panda, tu venta. Si quieres comprar, si quieres arrendar, permutar, regalar. Este es el espacio indicado, ¿eh? Oye, olvidé en la mañana mencionar esto, ¿eh? Olvidé en la mañana mencionar, enviarle un gran y afectuoso saludo a las familias que perdieron sus casitas en el incendio, ¿eh? Las familias de la 11 de septiembre. Mucha fuerza, para adelante. Qué lamentable que lo ocurrido, que perdieran sus cositas, todos sus recuerdos. Cuando se quema una casa, no es solamente lo material. Se lleva recuerdos, se lleva cosas que nunca usted va a volver a obtener. Regalos, ropa tal vez que te dejó algún familiar que ya no está. Un tejido de algún familiar tuyo que ya partió. Claro. Así que un fuerte abrazo, de verdad. Esperemos que se ayude, esperemos que se haga algo. Familias de la 11 de septiembre, si van a programar algo para solicitar ayuda, no duden en informarme, por favor. Ya. No sé qué palabras más utilizar, porque cuando se pierde todo, no hay mucho que decir en realidad. Pero, insisto, fuerza, un abrazo a la distancia a ustedes. Y a levantarse, a levantarse. Ustedes también, sus familiares también. Lo material se recupera. Los recuerdos que estaban ahí, que ya se fueron, no, claramente. Pero ese regalito que tal vez te dio tu hija, tu hijo, tu hermano, tu hermana, tu mamita, tu papito. Pero lo importante es avanzar y dentro de lo posible, amigos, mantener la calma dentro de lo posible. Sabemos que es difícil, son momentos complicados, momentos complejos. Hay que vivir una situación así para saber lo que realmente se siente. Pero si se va a hacer algo, hay algún tal vez show, sería bueno que las personas de acá, los artistas locales, no la municipalidad, no le pidamos pera al olmo, no. Un particular, una misma junta de vecinos. Esperemos que puedan organizar algo. Un partido de fútbol. No sé. Todo lo que sea ayuda para estas familias. Créanme que ellos se lo van a agradecer. Cualquier cosa, por favor, manténganos informados. Mis redes sociales todos las conocen. Si podemos aportar en algo. Si se va a hacer algún show. Y podemos estar presentes. Por nuestra agenda. A veces no podemos porque tenemos otros compromisos. Pero si se va a hacer algo, de verdad, háblenme en mi red social, manténgame informado, por favor, para también, a su vez, tratar de apoyar, aunque sea con la presencia animando un ratito, si se va a hacer algún show o algo. Voy a la pausa, ya vuelvo, no se mueva.
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0: 14 horas, 29 minutos. 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

0: Feria de la Pulga, segunda parte, ya y final. Hace calor ahora. Ojalá hasta así para el 18. No hemos mirado el tiempo, ¿eh?
1: Vengan para la fogata que se le...
0: El tiempo en San Fernando.
1: De la vieja hay un cambio.
0: Ah, conches. Ah, perdón, perdón. Pensé en vuelta. Dice aquí, probabilidad de precipitaciones 55% para el sábado. Para el domingo, posibilidad de precipitaciones 75%. El viernes, ni una cuestión. Va a estar feo el día, dicen como que sí que no el sol, pero máxima de 23 grados. El viernes. Sábado máxima de 18, domingo máxima de 15. El lunes máxima de 17. Ándate, pesado. ¿Cómo? Bueno, en todo caso, que no llueva nomás.
2: Sí.
0: Puro, que sea cuento nomás, porque cambia la cuestión de un día para otro ahora. Ha cachado que dice, no, si va a llover tal día y después sol. Ojalá que no caiga ni una gota. Que caiga puro pipeño de la garganta. Mensajitos al más 569-7404-5986. A él.
3: Hola, Zorrón. Vende a mi hermana por apuro para tener plata para 18.
0: Ya. Ahora tírate la fome. Tírate la fome ahora. ¿Quién va a comprar ese cash, hombre?

0: Se soltaron los toros. Tenemos 21 grados a esta hora. 21 grados a esta hora. Ándate, pesado. Yo voy a tener que buscar unas poleras para sentarme más rápido. Ay, ay, ay. No. Polerita, polerita, polerita, polerón. Ya. Recuerden que el programa es de compra-venta. Compra-venta. Ya.
1: ¿Cuánto grado hay ahora, zorrito?
0: Sí, sí, dije recién, hombre, 21. 21.
2: Perfecto.
1: A las 3 nos juntamos en el Lili para que tome 2 píxeles.
0: Oye, si el Lili ya no existe. Oh, este no es nada completo.
3: Oh. Un saludo a los. La fonda, los puchos lazos de acá de Chimbarongo.
0: RTL, buenas tardes.
4: Buenas tardes.
0: Sí, dígame.
4: Quiero vender. Tengo para vender.
0: Baje el volumen a la radio, si es tan amable, por favor, un poquito.
4: Me voy a correr el lugar.
0: Ya, mejor. ¿Qué vende ya. algo, me dijo?
4: Ya, tengo 3 vestidos de chinita.
0: Ya.
4: Que son para 2 años.
0: ¿Para 2? ¿Cuánto valen?
4: 3.000 cada uno.
0: Ya, ¿de dónde llama usted?
4: De San Fernando.
0: Deme el número:
4: 957.
0: Ya.
4: 22.
0: ¿Ya?
4: 74.
0: ¿Ya?
4: 12.
0: Ya, pues suerte con la venta. ¿Qué colores son, más o menos?
4: En rojo. Lo que más tiene. Lo que pasa es que son floreados.
0: Claro, pero el color base.
4: El rojo.
0: ¿Ya?
4: En otro, tiene rosado.
0: ¿Ya?
4: Y el otro es con unos adornos del cinturón verde.
0: Ah, ya, ya. Ya, perfecto. Para que más o menos haga la idea. Gracias por llamar.
4: ¿Ah?
0: Que esté muy bien.
4: Ya, muchas gracias.
0: Hasta luego, buenas tardes. 2 de la tarde, 48 minutos. Vestido de chinita. Son para niña de 2 años. 3.000 pesos cada uno. 957-22-7412. 957-22-7412. Último minutito, aproveche.

Perfecto, nos vamos. Gracias por la enorme sintonía en esta jornada. Faltan solo 10 para las 3. Que estén muy bien, se me cuidan mucho. 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No se separe del dial, ya viene la tarde en familia con Kiki Olivares. ¡Chao! Hasta mañana, si Dios quiere. Cuídense.

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6: 14 horas, 58 minutos.
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10: 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Me despido, cuídese mucho, hasta pronto.
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0: 15 horas, 15 minutos.
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0: Don Mario, don Mario, ¿para qué sirve esto? ¿Para qué esta perilla, don Mario? Por favor, don Mario, ayúdeme que yo... Es que a mí no me enseñaron esa parte en el instituto ayer. Pero, por favor, dígame que... ¿Para qué esta cuestión? ¿Qué se toca ahora? Ah, don Mario.
1: ¿Su cortina cuál es?
0: ¿Mi cortina? Es una con flores y color ramas.

0: Ahí está. ¿Cuánto rato? ¿Me tengo que alejar? Ah, tengo que impostar la voz. Ya, muy bien. Ok, hay que impostar la voz. Impostación. El instituto. Allá. Sí, me gané una beca. Me gané una beca y ahí estoy estudiando. Ahí estudié. Ya. Y ahí, puta, me hicieron fenomenal. Yo lo pasé fenomenal y aprendí harto, fíjese. Harto. Ya, y ahora vamos al tiro a la música. Ya, ahí, vamos al aire entonces. Ahora vamos al aire con la música. Al aire. Y después los comerciales. Ya, después. De ahí. Del aire éter. Y vamos.
1: ¡Potencia!
0: Sí, potencia, se llama el grupo.

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Son las 3 de la tarde con 23 minutos. Estamos comenzando la tarde en familia junto al local del Choclo de calle España 993. Aquí estamos, chiquis. Buena onda musical a través de la 93.7 de la FM. El teléfono habilitado 722-718684. Repito, 722-718684. Y también tenemos, bueno, el WhatsApp de la radio, el más 569-7404-5986. Póngale.

0: 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Horas 30 minutos.
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No falta nada para las 4. A las 4 viene la música ranchera, cabrito. A las 4 de la tarde viene la música tranquila, ranchera. Sí, señor. Ya, ¿dónde está? Cecilia me escribe, ¿eh? ¿Qué me pide? Un tema de Jordan. Ajale. Cecilia me pide un temita de Jordan, al cual lo vamos a complacer de inmediato. A ver. ¿Cómo? ¿A dónde está? Jordan. Se me perdió. Ay, ay, ay. Aquí está Jordan, que es lo que pide nuestra auditora Cecilia. Por favor, póngale, póngale. Ah. Y no hay sabor. Yo no sé por qué hace siempre así.

con este sol rico, este sol templado, esta vitamina D que uno tiene, dan ganas de seguir avanzando en la vida. ¿Ah? Claro que te da calor, por eso hay que andar bien. ¿Ah? 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Decía yo que tiene así pinta de verano, tiene pinta de, bueno, la primavera ya está por llegar. La primavera ya, ¿sabe qué hora llega la primavera? La primavera llega el 22 de septiembre, a eso de las 21 horas. Llega en la tarde la primavera. Se atrasó un poco. Pero ya estamos como en este ambiente de verano. ¡Oh, qué rico!

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0: 15 horas, 58 minutos.
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1: Ay, ay, ay, ay, ay, ay, ay, ay, ay. Ay, ay, ay, cabrito. Bueno, este programa especial, programa ranchero, en la víspera de fiestas patrias, tenía que tener la música ranchera. Y también música popular, para la gente del campo le gusta mucho la música ranchera. Pues, si en la rama ustedes quieren tocar puras cuecas, no, pues tocan ranchero, tocan cumbia, cha-cha-cha, merecumbé y una cueca. Si así, pues, ¿se acuerdan ustedes antes las ramadas, güey? Las ramadas que habían, habían ramadas por negro, hechas de eucalipto, ramas, palmeras. Le ponían especie de una entrada, a la entrada principal de la ramada, le ponían lampazos por la orilla. Me acuerdo de esa ramada. Yo animé mucho tiempo en ramada en Rancagua, en el complejo Patricio Mequis. Ahí se hacía la ramada. Y la ramada está una junta de otra al lado, capacidad como para 500 personas y algunas más. Entraba la gente, mira, primero se ponían a mirar, la familia Miranda, le decíamos nosotros los que estábamos en el escenario. Y oye, pero la orquesta durante un mes antes se ponían a ensayar, compadre, para tocar cueca, po, a sacar cueca, mi mamá, a sacar cueca, a sacar cueca. Y ahí había, tenía que tener un animador para poder aliviar un poco la pega de la orquesta. Porque mientras hablaba el animador, mientras él decía algunas cosas de lo que había en la cocina, lo que había en el bar y todo eso, la orquesta descansaba un poquito, tomaba un refrigerio y vamos viendo los trajes tocando. En esa época la ramada, los fonderos le iba bien, le iba fenomenal, trataban de pasarlo bien. Claro, y obviamente a la medianoche, un poquito más avanzada la noche, nos faltaba las peleas, pues, coscorrones, chachazos, ahí corría las bancas. Allá no saben.

o sea, silla de estas grandes, una banquita nomás y las mesas chiquititas con dos o tres tablas. Si era para dejar el copete nomás, nada más, para poner dejar la botella de pisco, la botella de vino, el jarro de chicha y todo eso. Ya, y una banca más grande que pedía la mamá, porque a veces iban familias completas con niños, y pedía una banca blanca para acostar la guagua. Y la guagua la acostaban siempre al lado del parlante, weón. Yo no sé cómo esa guagua, Dios mío, podía dormir con la mansa bulla, weón. No, y después que venía las peleas, corría la jarra de vidrio, la tiraban para el escenario y le pegaban a los músicos, ¿no? En serio, hasta la animadora, hasta yo recuerdo, ¿no? Y todo por culpa, ¿sabe de qué, weón? ¿Sabe de qué? De un pantalón blanco apretadito. Siempre las peleas se originan por eso. Por un pantalón blanco, estrecho, apretadito. Ahí. Y el pantalón blanco sabe que es así. Y ahí nace las peleas. Porque el que anda con el pantalón blanco, el que anda acompañando a la persona que usa el pantalón blanco, se pega la espantada porque está mirando mucho a su propia, según él, lo que él anda trayendo. No sé, po, bueno. Y ahí empiezan las peleas. Ahora ya no hay pelea, gracias a Dios, no hay pelea, no hay combo, porque antes se peleaba a combo o a cuchilla. No, ahora a machillero a pistola. Sí, pues si no, igual que no tiene machilleta no tiene brillo. Si no, ¿para qué va a ir a un baile si no tiene pistola? No. Así es la cuestión, pues, así. Bueno, todos esas ramadas se murieron ahora, fueron a pica abajo porque las municipalidades hacen las fiestas grandes, esas fiestas inmensas que hacen al público, pero no es lo mismo, porque ahí el público está mirando el show, cómo cantan, ahí cómo cantan, mirando cómo cantan, y ahí como mano la calle así, mirando cómo cantan y aplaudiendo también, saltando por ahí mismo, pero no es lo mismo. No es lo mismo tener una mesita sentado con el grupo familiar, tomándose un trago, un buen trago, con la familia, y después vamos a la pista otra vez a bailar. No es lo mismo porque acá no. Aquí ni siquiera puede. ¿A dónde dejar el trago? En el suelo dejar la botella. Y ahí. De ahí se viene. Se pone a que haya más violencia con la botella en el suelo. ¿Qué me pasaste allá en la botella? ¿Qué te pasó? Y las chiquillas dejan a sus casacas en el suelo también porque andan con la ropa en el día hace calor y en la noche hace frío o se pone a llover, como estamos así inestable el tiempo, pero no es como ya no es lo mismo por varias cosas. Ahora ya las municipalidades se acapararon con hacer ellos las fiestas patrias, llenar y traer artistas famosos, grandes artistas importantes en nuestro país, que por un lado bueno que la gente los vea gratis, los esté disfrutando gratis. Pero los que hacen ramadas, los que son fonderos, ya murieron, ya no están. Entonces, ya no se puede. Los que hacen baile no pueden hacer una producción así, porque paralelamente, un poquito más allá, hay una municipalidad trayendo a Luis Miguel. Entonces no encaja, no hay por dónde encajar. Ya, después de este leve pelambre, vamos a la música.

0: tengo una audio, capaz que sea el audio que tenga relación con lo que estaba hablando. Me da la impresión. A ver. Excelente, mira, espérate. A ver, espérate un poquito.
1: Los amigos de radio.
0: Aguanta. ¿A dónde está? Aquí está.
2: Su información dirá, no, ¿cómo se puede decir? Bueno, información de las ramadas.
0: Comentario.
2: Porque no son ramadas, son ¿De qué hablamos? O sea, no hay tradiciones ya. No. Antes había tradiciones, juegos. Ya. Gracias.
0: Ya, pero es que no hay rama. Si no hay rama, no hay. Nadie nace una rama así como para fundar una fonda. Entiéndeme. Ya, oye, Charra Maya, estoy con música ranchera, hombre. Ya basta. Voy a la línea del teléfono. ¡Aló!
3: Hola, Quique.
0: Hola.
3: ¿Cómo estás?
0: Sí, bien. ¿Y usted baje un poquito el volumen de su receptor? Claro, bájelo.
3: Ahora sí.
0: Claro.
3: La radio que estaba muy fuerte.
0: Sí, estaba fuerte. Ahora sí.
3: Sí.

0: Pasaron más de 6 meses y el padre con mucho afán pintaba su camioneta hasta dejarla igual. La niña se le acercaba y con lágrimas en los ojos y sin ninguna malicia, la niña le empieza a preguntar.
1: Ya le quedó muy bonita.

0: Los amigos de Radio RTL, soy Cristian Antonio, el potrillo de Colchón. Quiero enviar un gran saludo a mi gran Kike Olivares. Una Kike y para todos los auditores.
1: Gracias.
0: 15 de septiembre, ¿sí?, a las 2:00 estrenamos nuestra nueva producción audiovisual.
1: Ya.
0: Desde ya, los dejo en YouTube. Mañana aquí, a partir de las 12 horas, estará el tema en esa plataforma digital.
1: Ya.
0: Y Kike, junto a ti, a escuchar este tema de la nueva producción audiovisual titulada Mi Cristian el potrillo y
1: ya está. Entonces mañana hay que buscar esta canción al mediodía. ¿Qué más quiere de mí? En YouTube.

0: 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La señal horaria 16 horas 29 minutos.
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que ayer se le sorprendió con una tendida en el piso y el jugar en una iglesia, que es un lugar santo y sagrado, debe de ser castigado. Al oír la acusación, el juez le dice al penado: ante tal acuse, dime, ¿qué alegas en tu defensa?

Sesionó en mí el pensamiento de hacer de cada carta de la baraja un pasaje de la Biblia. La baraja, señor, tiene 365 puntos, como 365 días tiene el año. Se divide en cuatro colores.

0: 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Ya. Bueno, ahí estaba el tema para don Hernán, que me pidió la baraja bendita, y él está dando, obviamente, los respectivos agradecimientos. Ya está, ahí está. Eso, mira. Ya, ¿qué tengo por estos lados también? Ah, voy a ir al teléfono, después voy a saludar a Nazaret, que me está pidiendo un temita también. ¡Aló!
1: ¿Qué?
0: ¿Sí? ¿Sí? ¡Cochelo! ¡Hola, Cochelo! Bien, pues tú, oye, Gabrielito, ¿cómo está ahí? Ya, ya, perfecto, perfecto. ¿Ya? Ya, el loco Abarca. ¿El qué? ¿El pelado? Entonces, tu hermano no es tu hijo, mujer. Perfecto. Ya. ¿Cuatro? Ya. Ya. No te voy a poner a chupar ahora, pues. Afírmate, afírmate, cabrón, afírmate. Me gusta, cuida. Sigue así, sigue así. Cochelo, bueno. ¿Este cabro? Te viene, viene usted. No, pero ahí estamos, bueno. Allá y para acá, para allá y para acá. Lo pilló. Gracias a Dios, lo pasó a mayor. Se está recuperando el cochero. ¡Vamos, cochero!

saludo para la Kenita ahí, que está preparando cosas ricas. Salió más sin mayor esfuerzo. Oye, ayer hubo un emprendimiento ahí en la casa de la Marcela. Sí, sí, por supuesto. Marcela Montenegro. Hubo ahí una feria, una mini pyme. Y ellos les mandan un mensaje a todos los que fueron para allá. Que gracias por su asistencia. A los que fueron a comprar, a los que prefirieron comprar ahí. Y que muy pronto habrá novedades. Va a haber otra feria, más grande. Van a vender hasta autos. Sí. Así que eso, esa es la cuestión. Saludos, dice Marcela y Eugenia, las dos hermanas, las hermanas Montenegro. Nuestra auditora Nazareth, con dos T, Nazareth, quiere esta canción que se llama Ni parientes somos, ni parientes somos.

minutitos para las 5 de la tarde. ¡Ay, ay, ay! Bueno, nomás, vamos nomás. Tengo otro WhatsApp por acá que dice así: hola, don Quique, buenas tardes. Si puedes saludar a mi hijo Gael Chacón Bravo, que estuvo ayer de cumpleaños. Mira, mira, qué bueno. Gael Chacón Bravo. Gael Chacón Bravo, que estuvo ayer de cumpleaños con la canción La Chiva Flaca. Los saluda su papá y su hermano Eduardo. Muchas gracias, que esté bien, cuídese. Saludos. Ya. Ya está. Vale, vale, vale, vale. Entonces, ahí va el saludo para Gael o Gael Chacón Bravo. Ayer estuvo cumpleaños, Gael. Como ayer no estábamos en programa, ¿cuándo iba a saludar? Ahora sí. Ya, Gael Chacón Bravo ayer estuvo de cumpleaños. Su papá Eduardo, no, su hermano Eduardo y su papá Oscar les saludan el día de hoy con esta canción que ya comienza a sonar, pues. Yo tenía...

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0: 17 horas.
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0: 17 horas, 15 minutos.
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1: La señal horaria en RTL.
0: 17 horas, 28 minutos.
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Mujer de 82 años fue detenida por robo en Maze. Acumula más de 50 años de antecedentes. Una mujer de 82 años fue detenida en el barrio Maze, en Santiago, luego de ser sorprendida cuando intentaba vender dos celulares que habían sido robados en el sector comercial. Se trata de Silvia Gómez Muñoz, que tiene antecedentes policiales desde hace más de 5 décadas, ya que su primer registro corresponde al año 1972 por hurto y posteriormente suma otras causas relacionadas con robos. El caso fue registrado por un equipo de Chilevisión que siguió a un grupo de mujeres vinculadas a distintos delitos en la zona y captó a la altura mayor, a la adulta mayor, mientras buscaba nuevas víctimas. Gómez había sido detenida el pasado 26 de abril por robo por sorpresa, pero tiempo después volvió a aparecer en el barrio Maze, donde las cámaras del citado medio la captaron mientras le robaba un celular a una mujer que caminaba junto a un coche en el que llevaba a un menor de edad. Tras ese hecho, la mujer llegó hasta calle Salvador Sanfuentes para intentar vender los celulares a una comerciante del sector, lugar que forma parte de la zona del barrio.

Seguían sus movimientos quienes la detuvieron cuando llegó al local con los celulares. Junto al adulto mayor también fue detenida Susana Cortés, quien habría recibido los dos celulares y que, según los antecedentes policiales, ya había sido detenida anteriormente por robo por sorpresas. Ambas quedaron con las medidas cautelares de firma mensual y arraigo nacional. Así que, escúcheme una cosa. Usted que va a Santiago a hacer su compra de repente ahora, y después que viene la Navidad, porque se acaba la fiesta parcial y ya viene la Navidad, de ahí va para allá, por favor, no confíe en nadie. Y ni siquiera confíe en alguna abuelita adulta mayor o cosas así, porque aunque ande con bastones o apenas camine, también puede ser una de estas señoras delincuentes. Así que ahora con esto, ahora sí que no hay que confiar en nadie, güey. En nadie, güey. En nada. Nada. Chucho, ¿y mi celular, güey? Güey, ya, pásame el celular. Puta, ahora, ¿cómo es los TikTok?

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0: 17 horas, 58 minutos.
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1: Bueno, tenemos un accidente de tránsito en la ruta Cruce por Venir, en Placilla, en desarrollo. Escucha por favor esta información. Camión, un accidente de tránsito de alto impacto. Un camión, un vehículo menor, ha chocado hace instantes atrás en la ruta 90 en el cruce de Porvenir. Cruce de Porvenir. Bomberos de Placilla va al lugar. Camión con auto. Hay un accidente de alto impacto en dicho lugar. Repetimos esta información.

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0: Saludos al zorro de Chile que está trabajando en estos momentos intensamente ahí en la panadería. En la panadería donde Vicente. Donde Vicente. Donde Vicente. Oiga, Vicente. El 21 arrájese con marraqueta para los choripanes, ¿ah? ¿Eh? Sí, pues. Pero no la mande con el zorro antes. Nosotros el lunes de la mañana vamos con la unidad móvil, la 007. Randa también. Móvil 007 va rumbo a la panadería donde Vicente a buscar el, la marraqueta. ¿Ya? Ya te dije ya. Y no se te olviden las colisas. Está cuadrado. ¡Aló! ¡Aló! ¡Váyalo! Ya. Pura carne, no háyalo. Esa es la situación que está en este momento. Vamos, póngale macho. Aló, buenas tardes.
1: Aló.
0: Sí, hola.
1: Hola, don Kiki.
0: ¿Cómo le va?
1: Aquí en la cabina estoy escuchándolo a todo full.
0: Ya.
1: Oiga, quiero mandarle un saludo cariñosamente al zorrito.
0: Perfecto.
1: Que está trabajando.

0: la panadería, don Vicente.
1: Sí, sí.
0: Con mucho cariño para el zorrito, que le haga empeño nomás, dígale.
1: Sí, pues. Ojalá le haga empeño.
0: Empeño es. El trabajador es zorrito.
1: No trabaja ni acá, esa garaya.
0: No, si trabaja, si es el día, cuidabelo arriba, yo. Fui a la radio, tuve, conocí a don Mario Contreras.
1: Ah, ¿lo conoció?
0: Sí, simpático el caballero, igual que usted, simpático también, pues, don Quique, usted.
1: Sí, pero hay una excepción, yo soy joven. Sí, yo soy cabrón.
0: Don Mario también no se ve de edad, pues.
1: No, pero yo veo, me ha encachado, y ahora estoy flaco con la operación.
0: Como si tiene 14, 15, usted entonces.
1: Me veo de cabro de 25 años.
0: Ah, bueno, porque aproveche bailar ahora.
1: Incluso me veo más callado que el zorro.
0: Que no lo veo hace tiempo.
1: Sí, porque el zorro usa.
0: Oiga, ¿me podría tocar una canción bonita?
1: Ya, ¿cuál será, oiga?
0: Una bien movida, puede ser de los. ¿Cómo se llaman estos? Una que sea bonita, porque se los va.
1: Ya, está misma. ¿Se acuerda de Leo Rey?
0: Sí.
1: Leo Rey, le mando saludos a usted.
0: Ya.
1: Ya, ahí está. Chao.
0: Chao. Que lo pase bien.
1: Igual usted. ¿Tiene su ventaja no tener pelo? Yo no tengo pelo, por lo tanto no puedo teñirme mucho. El zorro tiene pelo y él también es fácil teñirse porque se echa agua oxigenada y listo.

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1: La información que hace un rato atrás dimos a conocer en relación a un accidente de tránsito que ocurrió a eso de las 6 de la tarde en el cruce de Porvenir, en la ruta 90. Queremos indicar que en esa ocasión fue un camión que impactó a dos vehículos menores, dos vehículos chicos, ¿ya? Al cual hay heridos de consideración y que serán trasladados en la ambulancia de Placilla, del cuerpo bombero de Placilla, traerán hasta la unidad de emergencia, hasta el sector acá de San Fernando. Hay menores también involucrados que están heridos y una adulta joven que era una de las conductoras de los vehículos menores. Cuando ya usted capte la ambulancia en la ruta 90 desde el cruce por venir hasta San Fernando, por favor, le rogamos dar libre acceso, paso a los vehículos de emergencia que vengan hasta la ciudad de San Fernando. Pausa y volvemos.
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0: 18 horas 33 minutos.
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0: 15 minutos de las 7, un cuarto para las 7. Esta es la radio RTL desde la 93.7 de la FM. Sí, sí, sí. Ya, saludo para Oscar, que está escuchando la radio. Oscar, buena, buena, buena. Con Oscar, Oscar. Al Seba, también un saludo para el Seba. A nuestra auditora María del sector de Puente Negro, para ella, saludo a María Fuentes. Gracias, María, por ser buena onda y fiel auditora. Muchas gracias, gracias, gracias, gracias. Ya. 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
1: ¿Saben quién llegó?
0: No.
1: ¡Banda!
0: Ah.
1: ¡Banda!
0: Gracias.

0: Nos vamos. ¿La corta esta? La semana corta. Corta, corta. No, a ver, ¿hasta cuándo? ¿Hasta cuándo es? Hasta el jueves. Jueves 17. Sí, hasta el jueves 17. Bueno, ¿y qué pasó con el feriado del 17? ¿No pasó nada? ¿Ya? Entonces, feriado 18 y 19. 20, normal. Y el 21, anormal. Sí, el 21 no hay programa, ¿eh? No, señor. El 21 es el Día del Trabajador Radial. Es el día importante para quienes laboramos en una radio telefónica. Y para acá, nosotros, nuestros altos ejecutivos, encabezados por Mario Contreras, ha tomado una muy buena decisión de poder compartir ese día entre nosotros, quienes pertenecemos a este grupo de trabajadores y comunicadores de la radio RT. Secretaria, administración, dirección, radiocontroladores, locutores, que somos nosotros mismos. Y así. Periodistas, sí. Reporteros, todo, ingenieros, la gente que está a cargo de la torre, los programas dominicales, María Angélica Ortega y Nelson, en fin. Ya, me voy. Mañana vuelvo a las 3 de la tarde. Muchas gracias por la sintonía. 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
3: La señal horaria en RTL 18 horas 59 minutos.
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0: ¡Dame un tequila pa' los machos!
2: No, señor. Es usted menor de edad.
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0: 19 horas, 16 minutos.
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0: 19 horas, 30 minutos. 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
1: La señal horaria en
0: RTL. 19 horas, 58 minutos. 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

0: 20 horas, 30 minutos.
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0: 20 horas, 46 minutos.
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3: Horas 58 minutos. 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

0: Son las 9 de la noche. Con un minuto.
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